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11: Perfecto, nosotros continuamos con más de nuestra programación.

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1: Perfecto, nosotros continuamos con más aquí en esta super variedad musical para usted.

Muy bien, pues ahí quedó de lo más nuevo, de lo más reciente de Los Ángeles Azules y Ricky Martin, aquí en nuestro programa, y el tema vuelve. Continuamos con más de nuestra programación espectacular.

Muy bien, pues ahí quedó otro de los temas, nada menos y nada más que la tremenda Ángela Aguilar tomando parte de nuestra programación, tu programación.

Perfecto, pues hemos escuchado las voces de Carlos Rivera y Roberto Carlos aquí en el programa y la canción Un Millón de Amigos. Avanzamos con más de nuestra programación. Nuestra música es para usted y solamente para usted.

Perfecto, pues ahí quedó de lo más nuevo, de lo más reciente de Julión Álvarez y Yuridia tomando parte de nuestra programación y lo intentamos todo aquí en nuestra programación.

Perfecto, pues así le hemos puesto punto final a nuestro programa de esta tarde con los enanitos verdes y este buen tema. Y ahora te vas. Nos vamos rápidamente porque vienen los comentarios de deportivos.

0: Perfecto, pues así estamos listos para iniciar nuestros comentarios deportivos esta tarde aquí en el 760 desde Nogales, Sonora, México. ¿Con qué vamos a iniciar esta tarde? Bueno, pues el día de ayer se desarrolló el juego Todas Estrellas de la Unión Americana y Estrellas Mexicanas en el béisbol de la Liga Mexicana de Verano. El día de ayer el equipo Estrellas de Estados Unidos pues le gana al equipo Selección Mexicana de Béisbol por el marcador de 5-3. Un partido emocionante, un partido de gala, Estrellas de la Liga Mexicana del Béisbol. Y bueno, pues aquí hay que destacar que el mero mero, el gran jefe Robinson Cano, pues fue el pilar para que Selección Estrellas del Béisbol de México pues derrotara a la Selección Mexicana al son de 5-3. Ese fue el resultado el día de ayer que se desarrolla este partido. Y por supuesto, pues una gran cantidad de aficionados estuvieron ahí presentes y bueno, pues victoriaron lo que es este partido, donde pues definitivamente las Estrellas de Estados Unidos le ganan a las Estrellas de México en el béisbol de la Liga Mexicana de Verano. Pues ahí está la información, ahí están los comentarios acerca de este juego de estrellas desarrollado aquí en nuestro México. Muy bien, pues continuamos con más de nuestros comentarios y a propósito, se han jugado 59 partidos esta temporada en el béisbol de la Liga Mexicana de Verano. Y el equipo Toros de Tijuana en la zona norte está en primer lugar, seguido por los Charros de Jalisco, el equipo Caliente, Aceleros de Monclova, Sultanes del Monterrey, Rieleros de Aguascalientes, Algodoneros, el equipo Tecos y Zaraperos de Saltillo y Dorados de Chihuahua en el último lugar en la zona norte. En la zona sur tenemos a los Diablos Rojos del México con 38 victorias y 22 derrotas. También tenemos que Olmecas de Tabasco 37-23, Guerreros de Oaxaca 33-27, el equipo Pericos del Puebla 32-27, Bravos con 32-28, Tigres con 29-29, Piratas de Campeche con 27-30, Conspiradores con 28-32, el Águilas del Veracruz 27-32 y los Leones de Yucatán con 22-37. Pues así está la situación actualmente después de que ya se jugó el juego Todas Estrellas, que por cierto, pues el día de hoy no hay descanso. El día de hoy hay actividad en lo que es el béisbol de la Liga Mexicana de Verano. El día de hoy solamente hay dos partidos. El equipo Toros de Tijuana enfrentando al equipo Aceleros de Monclova y los Diablos Rojos del México enfrentando a Guerreros de Oaxaca. Esa es la acción, la actividad que se va a desarrollar el día de hoy en el béisbol de la Liga Mexicana de Verano. Y bueno, pues nos dicen que está nuestro amigo Felipe Loera a través de la línea telefónica. Felipe, buenas tardes.
1: Güerito, buenas tardes al auditorio. Aquí reportándonos, güerito, ya previo un día nomás para lo que es mañana de mucha importancia para la selección mexicana, pero más para todo el país, güerito, mirando cómo la gente está muy muy impresionada, muy interesada, como afición. Fíjate que me he topado mucha gente, güerito, que me saluda y me pregunta, ¿no? Y sobre todo, gente que yo ni sabía que les gusta el fútbol, güerito. Es impresionante cómo después de estos 3 triunfos de México, la gente quería saber ayer, antier, quién iba a ser el rival de los 16avos, güerito. Y le atinaste, güerito, es Ecuador. Ya lo sabe, ya todo el mundo lo sabe. Después de los partidos en que, de alguna manera, Uruguay se fue por la puerta de atrás. Fíjate que tan difícil fue para asimilar lo que es el cuerpo técnico, lo que es la federación de Uruguay, su federación de fútbol, que les tenían un vuelo charter reservado para ellos y los mandaron en vuelos normales, donde van junto con toda la raza, mucha afición, inclusive se toparon ahí que pues les fueron dando infierno, ¿no? De la actuación tan chafa, güerito, porque se puede decir muy chafa, de acuerdo a los jugadores con que cuenta esta selección, y cómo cuenta con un historial bárbaro, 3 campeonatos mundiales, y que salga por la puerta de atrás. Yo siempre pensé que iba a ser Uruguay, güerito. Qué bueno que fue Ecuador, porque estos uruguayos son duros para jugar fútbol, y creo yo que dentro de lo que cabe, nos tocó un mejor rival de Ecuador. Posiblemente vamos a tener mucha dificultad para superarlos, pero creo que sí se puede. Uruguay traía muchas estrellas, Ecuador trae 6 o 7 estrellas, pero estrellas de nivel, güerito. Gente que juega en el Arsenal, que juega en el Chelsea, gente que juega en el Paris Saint-Germain, creo uno de ellos, Caicedo, creo. Y creo yo que va a ser un rival muy difícil, pero a como está México, güerito, yo creo que va a sacar un buen resultado. Esto es de jugar, de presentarse y de alguna manera demostrar, y más que nada que su afición los apoye, güerito. Tenemos un muy buen equipo. Son básicamente 12, 13 jugadores que juegan en el extranjero, en Europa también. No tienen el cartel que tienen los que trae Ecuador, pero creo yo que sí vale la pena hacer el esfuerzo el día de mañana y a tratar de sacar un buen resultado, güerito. No sé qué tanto te haya impresionado que sea Ecuador, güerito, pero va a ser un buen partido, va a ser un buen rival, y espero que México saque un buen resultado, güerito. ¿Cómo ves?
0: Efectivamente, Felipe, pues algo sumamente interesante, y como bien lo comentabas al inicio de tus comentarios, pues nos tocó la buena suerte de que va a ser este equipo, y pues no nos tocó uno tan fuerte. ¿Y qué te pareció el partido de esta tarde? Alemania-Paraguay, Brasil-Japón y el día de ayer Sudáfrica, que perdió ante el equipo de Canadá.
1: Esos son los partidos de 16avos, güerito. Partidos muy cerrados. De hecho, no esperes que mañana vaya a haber muchos goles, también va a ser muy cerrado. Equipos que te meten un gol y tratan de conservar la ventaja por todo el partido, y al último les vienen ganando, empatando y sacando el resultado porque protegieron mucho el resultado. Esto pasa en los partidos de los mundiales, güerito. Es muy difícil que a estas instancias de 16avos vaya a haber muchos goles, güerito. Va a estar así de cerrado, 1-1, 2-1, un 0-0 inclusive, para irse a la larga a los 90 minutos, perdón, a los 30 minutos de tiempo de compensación, de tiempos extras, y hasta los penales, ¿no? Estos partidos así van a ser, güerito, pero independientemente de todo, el que va a salir de la justa mundialista va a ser el que se distraiga de último momento, como pasó con Japón ante Brasil, que le meten el gol faltando prácticamente 10 segundos, güerito, para que se acabara el partido. ¿Cómo ves?
0: Sí, pues ya lo estábamos comentando aquí con el profesor Alejandro Encinas acerca de este partido Japón-Brasil, que por cierto, pues de milagro se lleva la victoria, como tú bien lo comentas, en los últimos segundos, pues llega ese gol que le da la victoria y por supuesto que manda a descansar al equipo de Japón. Pero ahora quiero que me platiques, ¿qué te pareció el partido Alemania-Paraguay?
1: Igual, Berito, muy cerrado. Paraguay es de ese tipo de equipos que a la hora de cerrar, cierran con alguien en lo que es la delantera que tenga mucho oficio, Berito, que pueda aprovechar un rebote en el poste, un rebote del defensa. Así es como juegan este tipo de equipos, como Argentina, como Brasil, que aprovechan el último descuido del rival y te meten el gol. Es gente que tiene mucho oficio, y los alemanes también tienen mucho oficio. Lo que pasa, Berito, es que para los equipos de Europa, como Alemania, como Francia, como España, se les ha dificultado un poco porque están saliendo fuera de su hábitat, de donde juegan ellos, de donde son ellos los reyes, los están trayendo para acá, para Norteamérica, y pues aquí están sufriendo las de Caín, están de alguna manera con su buen equipo, su buen plantel, pero jugando prácticamente con la afición que se presenta, que es más que nada que habla español. La gente de Paraguay abarrotó el estadio, y así como la gente el día de ayer en Canadá, ahorita también otro partido de esos de antología, mete gol el equipo de Canadá, también faltando 5 segundos, 10 segundos, ahorita, el 1-0, ya estaban a punto de irse a los tiempos extras, y que cae el gol de Canadá, de prácticamente un portugués nacionalizado canadiense, que inclusive jugó en el Cruz Azul, güerito, este tipo, como te dijera, de último momento fuera del área, agarra un rebote, le pasan un paso fuera del área y mete un derechazo cruzando al portero por su lado derecho, y qué golazo, Entonces, eso es lo que pasa, güerito, que acá de este lado va a sufrir los equipos europeos.
0: Efectivamente, pero también aquí lo que a mí me gustaría que resaltaras este partido de Paraguay-Alemania, porque en tanda de penales, pues qué bárbaro, en muerte súbita el equipo de Paraguay deja fuera al equipo de Alemania.
1: Así es, Berito, en tiros penales es un albur, por eso no te lo comentaba, es un albur, el penalti fallado es un penalti mal tirado, porque tiene la ventaja siempre el tirador sobre el portero. Entonces, Paraguay, como te comento, trae gente con mucho oficio que en determinado momento te define en un juego, ya sea en un tiro penal o en un tiro de castigo. En este caso se fueron a los penales, pero Paraguay estuvo a punto de ganarle, de hacerle la hambrada a Alemania, güerito. Creo yo que Alemania se está despidiendo de este mundial pues prácticamente fracasado. Sí, definitivamente le acaba de ganar también para pasar a la siguiente fase. Ecuador le ganó 1-0, recuerdo, el fin de semana. Uh-huh. Entonces creo yo que se van por la puerta de atrás, y pues que les vaya bonito, Berito, y que se quede el campeonato mundial 2026 en esta zona de Norteamérica o de Sudamérica, pero que abre español la copa, Berito.
0: Bueno, pues vamos a ver qué es lo que sucede. Por lo pronto, se va uno de los espectáculos de lo que es el fútbol mundial, y pues se queda el equipo de Paraguay. Ojalá que el día de mañana, pues la actividad que se va a desarrollar el día de mañana va a estar también de mírame y no me toques, porque México también tiene que pasar sobre el equipo de Ecuador. Y pues Francia y Suecia también va a ser un partidazo. Bueno, ya de aquí en adelante, todos los partidos que se van a desarrollar en este mundial van a ser de alta categoría.
1: Sí, güerito, y espera que lleguen los octavos de final. Estos solamente son los 16avos. Deja que lleguen los octavos para poder pasar a cuartos y a semifinal. Eso es un trámite, también los 16avos, güerito. Todavía quedan algunos equipos que no deberían haber estado ahí, pero de alguna manera están ahí, van a tratar de hacer lo posible de seguir ganando, ¿no? Uh-huh. Pero sí hay muchos equipos que no merecían estar en la siguiente fase, güerito. Y ahorita, por lo pronto, vamos a esperar el juego de nosotros, de los mexicanos, para el día de mañana, donde dicen que se va a usar la playera verde, y que es por lo de la inauguración. Están entrenando las playeras, güerito, para que la gente, avisan de antemano para que la gente pueda ponerse su playera y pueda de alguna manera mandar una buena vibra. Y fíjate lo que me gusta a mí de Javier Aguirre, cómo está trabajando, güerito, que él tenía cuando menos 4 en el radar que podían ser los rivales de México en lo que es los 16avos, y entre ellos mandó estudiar Ecuador, ¿eh? Él sí sabía, tenía intuición que Ecuador podía ser el rival, y de todos modos mandó para los otros tres partidos a que los estudiaran, a que vieran cómo están jugando, quiénes son los líderes, quiénes son los que mueven el balón, y pues hizo bien su trabajo. Tiene todos estos 2 días para trabajar el equipo, y creo que yo para el día de mañana, yo creo que ya va a tener la manera de resolucionar esto. Dice él que todo el juego se basa en lo que es la media cancha del equipo ecuatoriano, se basa mucho en la media cancha, y yo creo que le va a meter ahí doble contención, ¿no? Ojalá le meta por ahí un Eric Lira, contención, un Romo o un Álvarez, Edson Álvarez, de contención, uno doble contención cuando menos, para los que reparten el juego del equipo ecuatoriano, güerito. Y cabe mencionar aquí también que ahí anda un veteranazo, líder del equipo ecuatoriano. De hecho, le acaba de pasar la estafeta de capitán a Caicedo, Ener Valencia, que juega en el Pachuca, güerito, acá en México. Es el centro delantero del Pachuca. Y mañana lo vamos a tener de rival, y es de los pocos que conocen el fútbol mexicano. Entonces vamos a ver un buen duelo, güerito. Aquí en la selección de Ecuador hay uno que juega en Pumas. Hay tres jugadores que conocen el fútbol mexicano y son los que podrían decir que cuáles son los peligrosos. Y nosotros vamos a salir a la cancha otra vez, güerito, casi con el mismo plantel, nomás en la media cancha va a haber cambios, pero lo que es la delantera, Piojo Alvarado, Raúl Jiménez y Quiñones. Esos son los nueve.
0: Perfecto.
1: Esos son los nueve porque le están dando mucho resultado, güerito.
0: Perfecto, Felipe. Pues ahí estaremos pendientes el día de mañana y, por supuesto, vamos a ver cómo nos va, porque yo me he dado cuenta aquí también, nuestro amigo y compañero, el profesor Alejandro Encinas, ¿te imaginas la gran cantidad de camisetas verdes que se han vendido? ¿Te imaginas que llegue a pasar México sobre Ecuador? Esto se va a triplicar, todo México va a andar de puro verde.
1: Me gusta tu actitud, güerito. Ya te estás imaginando algo bonito. Ya estás ahí. De hecho, a los chavos como a Mora, le preguntan que cómo ven, que si piensan qué, y ellos les dicen, y si sí, y si sí.
0: Y si, oye, esa frase también está de moda. Y si sí, y si sí, y si sí.
1: Así es. Entonces es una buena frase, porque y si no.
0: Fíjate, aquí nos comenta nuestro compañero y amigo el profesor Alejandro Encinas que si México le gana a Ecuador, ¿contra quién vamos?
2: Iría en octavos de final contra Inglaterra.
0: Que se estaría enfrentando al equipo de Inglaterra.
1: Sí, si gana Inglaterra.
0: Y si gana también Inglaterra también.
1: Sí, está claro. como Alemania.
2: Inglaterra va a ganar.
1: Arriba de un bloque, esperando su juego.
2: Va contra Gana.
1: Y sí, sea Inglaterra.
0: Muy bien. Felipe, pues ahí estamos pendientes para el día de mañana, ¿eh?
1: Buenas tardes, güerito. Buenas tardes, profe. Un abrazo.
2: Buenas tardes, Felipe.
0: Gracias, gracias ahí a nuestro amigo Felipe por su participación. Y lo que comentaba, profe, sobre la camiseta. Fíjate, yo nunca había visto, y máximo aquí en Nogales, en esta frontera, que no era futbolera.
2: No, pero ya se hizo futbolero Nogales. Hay mucha gente que practica el fútbol, ¿eh?
0: Uh-huh. Y pero
2: Desde que nos invadió Huachilandia, se hizo futbolero Nogales, ¿no?
0: Y fíjate, a pesar de los pesares de que mucha gente pues no le gusta el fútbol, están comprando la casaca de la selección mexicana.
2: Sí, por tendencia, ¿no? Por moda, por la fiebre, porque todo el mundo anda hablando del fútbol, ¿no? Uh-huh. Pero pues es bonito detalle, de eso se trata, de involucrar a todo el planeta en una fiesta deportiva como es la Copa del Mundo, ¿no?
0: Así es, perfecto. Muy bien, ¿y tú cómo la ves para mañana contra Ecuador, Alejandro?
2: Pues yo lo veo complicado, ¿eh? No hay que echar las campanas al vuelo. Uh-huh. México puede aprovechar dos factores. Uno, el ser equipo local, y segundo, la altitud. Uh-huh. Ecuador no está acostumbrado a jugar en la altitud que tiene la Ciudad de México, ¿no?
0: Esos dos detalles son muy, muy buenos, uh-huh, porque porque la selección mexicana pues está libre, porque está acostumbrada uh-huh. al sistema de aquí de nuestro México, de nuestra uh-huh. altura.
2: Sí, además ahorita en el noticiero voy a platicar de el conflicto diplomático que hay entre México y Ecuador, ¿eh? No, uh-huh. no hay buena relación diplomática. De hecho, México no tiene relaciones diplomáticas. La embajada mexicana en Quito está cerrada. No se la llevan bien la presidenta de México y el presidente de Ecuador, Daniel Noboa. Entonces, eso también influye en que muchos aficionados ecuatorianos, pues, se les complicaría viajar a México por la cuestión de la visa, ¿no?
0: Uh-huh. Perfecto. Bueno, pues esto lo va a comentar aquí dentro de unos minutos más nuestro compañero y amigo, el profesor Alejandro Encinas. Mientras tanto, vámonos a lo que es la información, la última información, los últimos comentarios de lo que concierne el béisbol de las grandes ligas. El día de hoy, el equipo de Chicago va contra Baltimore, el equipo de Pittsburgh, Filadelfia, Texas, Cleveland, Detroit contra los Yankees, los Mets contra Toronto, Nacionales de Washington, Medias Rojas del Boston, Cincinnati, Milwaukee, San Diego contra el equipo de los Cachorros de Chicago, Minnesota, Houston, Miami, Rockies de Colorado, los Angelinos contra Seattle, los Dodgers de Los Ángeles contra los Atléticos y por último, el equipo de San Francisco contra los Diamondbacks de Arizona. Amigos, en comentarios deportivos, muchísimas gracias. Que tenga usted una excelente tarde. Ya está listo nuestro compañero amigo, el profesor Alejandro, y su equipo de reporteros para entregarles primera plana, segunda emisión. Buenas tardes.

Muy buenas tardes, amigos y amigas. Muy buenas tardes. Qué gusto saludarles en esta tarde de lunes 29 de junio. Muchas gracias a mi compañero y amigo José Manuel Rivas, que nos ha enterado, nos ha puesto al tanto de lo más relevante del fascinante mundo de los deportes. Esto es ya Primera Plana, segunda emisión. Las noticias de esta tarde son 30 grados centígrados, la temperatura ambiental equivalentes a 86 grados Fahrenheit. Ha ayudado mucho las rachas de viento que hemos tenido a lo largo del día y que mañana martes esperan condiciones similares. También 33 la máxima para mañana. Estaremos amaneciendo con mínima de 19 grados y también mañana se espera prácticamente todo el día rachas de viento. Será un día ventoso, pero el calorcito va a continuar aquí en nuestra región. En grados Fahrenheit le comparto el pronóstico del tiempo. La máxima hoy fue de 91. Ya en estos momentos el termómetro de Radio Geni registra 86 grados Fahrenheit. Para mañana se esperan similares condiciones. Mañana martes, también soleado, 89 la máxima. Estaremos amaneciendo con 65 de mínima. Y también será un día ventoso aquí en nuestra región. Les saluda su amigo y servidor Alejandro Encinas, voz informativa.

0: A nombre de todo el equipo de noticias, de veras gracias por acompañarnos. Bueno, pues México en el fútbol, en la Copa del Mundo, México enfrenta mañana a Ecuador, pero en lo que poca gente ha recapacitado o incluso muchos aficionados no saben que política y diplomáticamente pues no hay buena relación entre estas dos naciones hermanas, son latinoamericanas. Por cuestiones políticas, México rompió relaciones diplomáticas con el presidente ecuatoriano Daniel Noboa. Y bueno, los ecuatorianos necesitan visa para entrar a México. Sin embargo, pues es de todos conocidos que la embajada de México allá en Quito está cerrada. Entonces, pues muchos ecuatorianos posiblemente se queden con las ganas de venir a México mañana a disfrutar de este juego de fútbol. En Venezuela continúan las réplicas. Hoy se volvió a registrar otro movimiento telúrico, el de esta mañana de magnitud 4.6. Tras los terremotos del pasado 24 de junio, todavía no se logra recuperar, pues, Venezuela. Pobre pueblo, ¿no? Primero les cayó el terremoto del chavismo con el dictador Hugo Chávez, que al morir, el que tomó el control del gobierno fue otro dictador llamado Nicolás Maduro, que afortunadamente allá lo tienen encerrado en Estados Unidos. Y pues una tras otra las desgracias para el pobre pueblo venezolano, porque aparte de los terremotos se han estado registrando torrenciales aguaceros que han complicado las labores de rescate. La cifra que se manejaba esta tarde, 1,878 fallecidos, más de 2,000 personas rescatadas entre los escombros, pero lamentablemente se reportan miles de personas desaparecidas. Los damnificados se cuentan pues por puños, lo que dejó pues como resultado este par de terremotos. Bueno, y en otra información, en Hermosillo esta mañana, la Fiscalía General de Justicia del Estado de Sonora informó que llevaron a cabo una diligencia judicial en el inmueble de la tienda Waldo's. Usted recordará esa tragedia del año pasado en el que murieron bastantes personas cuando un transformador explotó al interior del local comercial, dejando pues una estela de muerte. Pues claro, el local permanece cerrado, así como quedó tras el siniestro. Sin embargo, hoy se llevó a cabo una diligencia judicial para supuestamente retirar el transformador que fue el causante de la explosión, del incendio y de la tragedia, para realizar un análisis pericial de forma especializada. Bueno, y allá en Europa, tremendo el calor, es impresionante la ola de calor que ya ha cobrado la vida de más de 1,500 personas. No se la acaban los franceses, los españoles, los portugueses, bueno, todas esas naciones europeas que buscan cualquier chorrito de agua, cualquier fuente, aunque sea pública, para pues darse un chapuzón. La Organización Mundial de la Salud recuerda que el calor extremo puede provocar golpes de calor, deshidratación y agravar padecimientos cardiovasculares y respiratorios, por lo que recomienda seguir las alertas oficiales y también las medidas de protección. Y aquí en Sonora, pues no hacemos malos quesos. También, Andrés, hay que atender estas recomendaciones que dan los médicos, los especialistas, ¿no?
1: Buenas tardes, profesor, buenas tardes, amigos. Pues vaya, vaya que sí, profesor, se puede decir que aquí en Nogales pues ha sido un tanto benévola la madre naturaleza con nosotros, las temperaturas se han mantenido.
0: Pues tú porque estás aquí en el aire acondicionado.
1: Abajo del rango de los 40, pero en los valles, ¿qué tal?
0: Sí, no peor.
1: Los valles están arriba de 40 grados y la sensación térmica todavía es más.
0: Es cierto,
1: arriba.
0: ¿Verdad? Nada que ver con el calor que hace allá en Hermosillo, en los valles agrícolas del Valle del Yaqui, del Valle del Mayo, allá en Sinaloa, ni se diga. Bueno, y hablando de valles agrícolas en la costa de Hermosillo, oye, qué abusones, como diría mi tata, ¿no? Uh-huh. Qué abusones los dueños de los viñedos. Resulta que grupos de trabajadores, de jornaleros, ¿no? Uh-huh. Jornaleros del campo que trabajan en la corte de la uva. Ahorita está la mera mata, ¿no? La pizca de la uva. Pues están denunciando que el propietario de una empresa agrícola llamada Vide Export, pues les tiene retenido los pagos, no les ha pagado el sueldo. Y es gente muy humilde, Andrés, uh-huh. Gente que viene de regiones de extrema pobreza, allá en Chiapas, en Oaxaca, en Veracruz, en el Estado de México, ¿no?
1: Sí, es gente que viene, muchas de ellas, pues desplazada por la pobreza o bien por los grupos criminales y que, bueno, van
0: y son
1: buscando,
0: familias enteras, ¿eh?
1: Sí, que van buscando un mejor sistema de vida, se van a los campos agrícolas de Sinaloa, Navolato, en todos esos lugares, y bueno, caen en lo que es la llamada Costa de Hermosillo, uh-huh. Pero pues también el abuso, profesor, está a la orden del día.
0: No, pues ahí tiene que entrar al quite a atender esta denuncia la Secretaría del Trabajo. Se supone que hay un sindicato campesino, ¿no? El Salvador Alvarado, que pues debe de defender a los pobres trabajadores agrícolas, ¿no? A los jornaleros hoy.
1: Pues se supone, sin embargo, ya sabemos también que muchas veces es únicamente de palabra esa defensa, no está realmente sustentada.
0: Y aparte que les pagan unos sueldos de miseria, viven en condiciones raquíticas, entonces para colmo, pues no les pagan el salario que corresponde. Bueno, y en otro tema, la presidenta Claudia Sheinbaum informó que la Fiscalía General de la República reabrió la investigación del caso de la guardería ABC luego de que la Suprema Corte de Justicia de la Nación determinara que los delitos relacionados con la tragedia son imprescriptibles. En otra información que le compartimos esta tarde, bueno, y hablando de la presidenta Claudia Sheinbaum, hoy informó que la reapertura de la frontera de Estados Unidos a la importación de ganado mexicano dependerá de los resultados en el control de la plaga del gusano barrenador. De acuerdo con la mandataria federal, primero se revisarán los indicadores tras la liberación de mosca estéril desde la nueva planta inaugurada justamente el fin de semana allá en Chiapas. Allá estuvo la presidenta Claudia Sheinbaum con la representante del Departamento de Agricultura de Estados Unidos, así que suman esfuerzos los dos países para ponerle fin a ese problema del gusano barrenador. Donde también deben de ponerle fin es a la corrupción allá en la frontera sur de México, en donde los mismos funcionarios de Senasica dicen se han prestado a la corrupción para permitir que ingrese ganado enfermo, ganado de contrabando a México, que finalmente fue lo que originó el problema del gusano barrenador, ¿no?
1: Pues todo apunta que es precisamente la corrupción, esa lacra social que ha permeado fuertemente en lo que son las garitas, en lo que son los controles de sanidad animal para que ingrese ese ganado, pues que no está este certificado y que pues lamentablemente pues se soban algunas manos y ese ganado va a enfermar a otro.
0: Bueno, ya tenemos que ver los primeros 15 minutos del duelo entre Holanda y Marruecos, 0-0 el marcador. Y hablando del Mundial de Fútbol, la Lotería Nacional lanzó a la venta el cachito conmemorativo en honor a la Selección Mexicana de Fútbol. En dicho billete conmemorativo a nuestra selección, por su como un reconocimiento a la destacada actuación que están teniendo en este Mundial de Fútbol, pues allí aparecen los 26 jugadores junto al cuerpo técnico que encabeza Javier Aguirre. Así que ya se pusieron a la venta en todo el país el cachito de el sorteo de la Lotería Nacional, el sorteo mayor 4020, que será el martes 14 de julio, ya están a la venta. 30 pesos vale el cachito para si alguien pues quiere comprarlo y guardarlo de recuerdo, ¿verdad? Son las 6 de la tarde con 16 minutos, 6 con 16 en las noticias de primera plana. El licenciado Luis Fernando Parra, de allá de Nogales, Arizona. ¿Cómo hacía que no nos hablaba el programa, el licenciado Parra? Qué gusto nos da saludarte, abogado. Buenas tardes.
2: Buenas tardes. Muchas gracias, profesor. A todo tu auditorio de toda la región fronteriza de ambos Nogales, Condado Santa Cruz y todo Nogales, Sonora. Me da gusto saludarte, profesor, y hablo para saludarlos y también a tu auditorio y hablar sobre el tema que está por tomar mañana en la mañana la Suprema Corte de la Nación de Estados Unidos, ya que va a ser un caso y un asunto de mucha pertinencia para gente que radican en la frontera, pero igual en para el mexicoamericano quien ha optado por tratar de hacer vida en Estados Unidos y que tienen bebés que nacieron en Estados Unidos, ya que pues mañana se toma la decisión si la orden ejecutiva de Donald Trump procede o si la van a desechar, ¿no? Lo que es la famosa orden ejecutiva sobre el derecho de nacimiento, el derecho de ciudadanía por nacimiento, ¿no? Mañana a primera hora se espera que nuestra Suprema Corte de la Nación tome esa decisión, que va a ser de gran impacto para mucha gente, ¿no? Entonces, hablo para avisarle a tu auditorio que mañana a la mañana se va a tomar esa decisión, ¿no?
0: Según tu experiencia, abogado, según tus predicciones, ¿qué crees que pudiera estar decidiendo la Corte mañana?
2: Pues mira, mañana la Corte a decidir si es una corte justa, razonable, de buen criterio y que no está mezclando política en lo que es este asunto, porque este asunto tienen ya en Estados Unidos son 150 años en donde ha estado en vigor la enmienda 14 de la Constitución de Estados Unidos, en donde claramente se indica que gozan de derecho la persona quien nazca en territorio norteamericano, ¿no?
0: Y independientemente del estatus legal de sus padres, ¿no?
2: Correcto. El estatus basado en el estatus legal o ilegal de los padres, ¿no? O sea, no importa, la enmienda número 14 nunca se habló de indocumentadas, nunca habló de personas documentadas, se habló de se escribió muy claro en donde la persona que nazca en Estados Unidos. Ahora, la orden ejecutiva está basada en jurisprudencia referente al trato de una persona asiática en 1890, y también sobre el tema del afroamericano
0: que llegaron como esclavos, ¿no?
2: Sí, exactamente, profesor, exactamente. Entonces, pero a mí, en mi opinión, la Suprema Corte de la Nación no le va a dar la razón a Donald Trump. Más sin embargo, obviamente son 6 republicanos, 3 demócratas. Ya en los asuntos en lo que corresponde al asilo político, pues fue un golpe fuerte para la persona quien busca refugio en Estados Unidos, uh-huh. quien busca asilo político, porque pues a esas personas ya se les va a rechazar en la frontera a raíz de la uh-huh. de la decisión que se tomó la semana pasada. Pero regresando al tema, este es mi esperanza y la de muchos practicantes de derecho a migración en Estados Unidos, que la Suprema Corte no va a tomar una decisión a favor de las directrices de la orden ejecutiva que se giró la administración de Donald Trump.
0: Sí, indiscutiblemente en el remoto caso de que fuera avalado este decreto del presidente Trump, pues serían miles, millones de niños, jóvenes, personas que nacieron en territorio de Estados Unidos, hijos de padres indocumentados, quienes resultarían evidentemente pues muy muy afectados en su estatus migratorio, abogado.
2: Pues mira, profesor, no es retroactiva, ¿no?, la decisión. Si se toma una decisión en donde se decide que efectivamente no tienen el derecho de ciudadanía, ajá, esas personas, no es retroactivo, entonces las personas que ya nacieron aquí no afectará. Más sin embargo, estamos hablando de 250,000 almas que nacen, ajá, en Estados Unidos al año, que obviamente estarían en limbo a partir de una decisión como tal, ¿no? Uh-huh. Por eso siento que pues sería un parteaguas, uh-huh, y algo muy muy muy muy terrible, en mi, uh-huh, opinión, ¿no? Algo muy de mucho impacto a, uh-huh, a Estados Unidos, uh-huh, ante el mundo.
0: No, pues un grave retroceso, ¿no? Sí, un grave retroceso, porque Estados Unidos es una nación que se formó justamente con descendientes, con hijos de migrantes.
2: Correcto, profesor, correcto. Y pues sería un cambio drástico, ¿no? Uh-huh. Hacia lo que es la democracia, los ideales de, uh-huh, del país de Estados Unidos. Y igual, mucha gente, pues, la verdad, si así, yo creo que Estados Unidos ahorita está pasando por, uh-huh, momentos de estar en un muy mala luz ante el mundo, ¿no? Uh-huh. Pero por motivos de las decisiones que se han tomado hacia el migrante, ¿no? Uh-huh. Pero ahorita la ley universal de jus sanguine, ¿no?, que viene siendo este derecho de ciudadanía por nacimiento, uh-huh, ya sea por sangre de los padres o igual a la ley que está de por medio del jus soli, ¿no? Uh-huh. El nacimiento, derecho por nacimiento por el suelo en donde uno nace, es una, uh-huh, ley universal esta, que uh-huh, en la gran mayoría de los países del mundo, uh-huh, se acepta como tal. Hay un que otro país que sí tienen sus excepciones. Inclusive en Estados Unidos también hay excepciones, ajá, ¿no? Por ejemplo, el diplomático que está en Estados Unidos y tiene hijos que nacen en Estados Unidos, pues esos hijos no nacen con ciudadanía americana, ¿no? Pero son muy excepciones, son excepciones muy claras que a través de los años, desde la interpretación de la enmienda número 14, pues se ha dado, ¿no? Pero pues con eso nada más quería informarle al público y pues, ajá, obviamente mañana están muy muy al tanto de esa decisión que va a tomar la Suprema Corte de la Nación, profesor, y como siempre me da gusto y te agradezco que me permitas este espacio, ¿no? Ahorita vengo contemplando esa decisión que va a ser tan, tan importante para muchos.
0: No, muy oportuna tu intervención y tu explicación que nos comparte el licenciado Luis Fernando. Si me actualizas con tu teléfono fuera del aire para darle seguimiento, vale la pena seguir al pendiente de lo que decida la Suprema Corte el día de mañana allá en Estados Unidos. Si me permites fuera del aire actualizar tu teléfono. Un segundo, licenciado Luis Fernando Parra, experto, usted lo conoce, experto en el tema de asuntos migratorios. Así que importantísimo este tema que mañana abordarán los 9 integrantes de la Suprema Corte de Justicia allá en los Estados Unidos. 6:25, permítanos la pausa comercial.
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10: Muy buenas tardes, maestro. Buenas tardes a todo el amable auditorio, pues ya estamos listos con la información local. Y el presidente municipal, Juan Francisco Jim, resaltó los resultados de la mesa de seguridad, en donde pues participan todas las instituciones de seguridad, pues, donde se logró un importante decomiso el día de ayer.
11: Sí, en efecto, el día 28, mediante un operativo coordinado con todas las dependencias que coadyuvan en la mesa de seguridad, se dio este operativo donde se aseguran 48 vehículos, entre otros, todos estos tenían reporte de robo en Estados Unidos. También se decomisan cartuchos, pistolas o armas de 9 milímetros, un fusil, envoltorios con sustancias granuladas que se presumen que sean fentanilo o droga. Entonces fue un operativo con alto impacto al asegurar todo este arsenal, todo este tipo de vehículos, ¿no?, a la delincuencia organizada. Se presume que un auto robado, la delincuencia organizada lo usó para hacer o delinquir. Entonces es importante siempre el aseguramiento de los autos robados, y en este caso fueron 48. Y todo eso quedó a disposición de la Fiscalía General de la República, ¿no?
12: ¿No hubo detenidos ahí, alcalde?
11: No, hasta ahorita. A que yo sepa, ¿no? Obviamente es información que ya la Defensa Nacional, Guardia Nacional, la Secretaría de Seguridad y Protección Ciudadana, MIC, todos los que participaron probablemente pueden tener ya pistas de alguna gente, inclusive de detenidos, pero no que yo sepa en este momento.
10: Pues un decomiso pues bastante grande de vehículos que pues usaban pues para la cosas ilícitas, ¿no? Entonces ahí pues trabajaron todas las dependencias de seguridad. Y también Gabriel Bonillas, director de la promotora inmobiliaria, aseguró que ya está casi todo listo para que inicien las construcciones de las más de 1,000 casas que van a estar ahí en pueblitos, y también de las otras que van a estar construyendo allá en la colonia La Mesa.
13: Ya están por iniciar, ya precisamente yo creo que esta semana o la próxima salen las licencias de construcción para lo que es el desarrollo de Temagui se va Temigua se va a llamar el desarrollo. Este es el de Infonavit, que va a estar hacia el oeste de la ciudad, atrás de pueblitos. Ellos ya mero arrancan ya con todos los movimientos. Únicamente están esperando que ya se les liberen las licencias para cumplir con todo, ¿no? Como es lo que ha marcado nuestra presidenta Claudia Sheinbaum, pues de que son desarrollos, pero que también deben de cumplir con toda la normativa como cualquier otro, ¿no? Entonces, ellos ya están por arrancar. Con AVI, el desarrollo que está en el sur de la ciudad, atrás de la mesa, también ya están por arrancar. Ellos hicieron unos cambios en su proyecto, sin embargo, pues ya están casi listos por arrancar. De hecho, nos informaron que en estos próximos días vienen a solicitar documentación, bueno, más bien a recibir documentación de la gente que ya está preaprobada su crédito. Entonces, pues ellos ya van a entregar documentación y sobre eso pues ya se les van a empezar a liberar pues los créditos, ¿no? Porque al final de cuentas también van a ser créditos muy accesibles, vienen subsidiados y pues va a estar bastante interesante el desarrollo. En los dos desarrollos que se acaban de iniciar, uno es de 1,000 viviendas, 1,062 viviendas, y el otro es de 1,304 viviendas. Sin embargo, el tope que se trae para Nogales es alrededor de 6,000 viviendas. Entre 5,000 y 6,000 viviendas son las que se van a desarrollar en estos próximos años.
10: Ya van a arrancar estos trabajos de construcción de las casas de los dos sectores de pueblitos acá y también allá en la mesa. Y por otro lado, Leonardo Sandoval, director de Lomapas, él comentaba que debido a los trabajos de reparación que pues está llegando el agua revuelta, dice también que además se trabajará con algunos filtros para evitar pues ya este tipo de problemas.
5: Eso es el primer flujo que sale ahí de este pozo del Alisos 11, y el agua viene turbia, pues, o sea, se mezcla junto con unas arenas y arcillas en lo que es en la parte baja. Ahorita lo que tuvimos que hacer fueron unas reparaciones y mantenimiento en la galería filtrante, por eso es que en el noreste de la ciudad salió un poco el agua así, pero cada vez no hay ningún problema con eso, pero cada vez me está saliendo ya más limpia, pues. O sea, eso sí no lo podemos evitar. Tenemos un proyecto para un sistema de filtros, pero no hemos tenido la oportunidad de poderlo concretar, pero sí hay un proyecto para un sistema de filtros para acabar con este problema. Este problema se ve mucho también en época de lluvias, pues. Hay turbulencia abajo en lo que es en los mantos, y eso hace que el agua se vea así de ese tipo. No hay cómo evitarlo hasta ahorita, no hay cómo evitarlo, pero tampoco se está en ningún peligro de ninguna manera. No es algo que tenga algún detalle de bacteria o ese tipo de cosas, ¿no? No es real, o sea, es algo el color y el mal aspecto, ¿no?
10: Pues ahí están los motivos, los cuales pues mucha gente comentaba que estaba saliendo el agua revuelta, y pues son unos trabajos que se están realizando allá en la galería filtrante. Bien, y Dora Alicia Ruelas, presidenta de la Comisión de Salud, ella comentaba que están acudiendo ya personas a donar sangre y que en próximas fechas pues estará trabajando con algunas empresas para que empleados también acudan a donar.
6: Sí, esta mañana estuvimos en el Hospital General de Zona 5 del IMSS. Fueron 10 personas que de manera altruista se presentaron, de las cuales donaron 3. Que la verdad, para el Banco de Sangre, este es un porcentaje considerable, porque ahorita la carencia que hay en el Banco de Sangre es tremenda. De hecho, afuera del banco nos encontramos como 6 familiares que no tienen candidatos a donantes, y fue la verdad un orgullo, una satisfacción poder ayudar a estas familias, ¿verdad?, que tienen hoy la necesidad. La verdad, muy agradecida con el alcalde, con nuestro alcalde, el ingeniero Juan Francisco Jim, por esta iniciativa y por este gran proyecto, que sabemos que es una promesa de campaña que él hizo, y la verdad, me siento muy orgullosa de ser parte de esto y de estar colaborando con este gran proyecto, porque sabemos la gran necesidad como personal de salud, como presidenta de la Comisión de Salud en el Cabildo, sabemos la gran necesidad que tienen ahorita los bancos de sangre, los dos bancos de sangre que tenemos en Nogales. Hoy fueron 3 personas, esperemos la próxima fecha sean más, pero con estas 3 personas hicimos un gran trabajo, nos quedamos muy satisfechas por el logro y por el resultado. La verdad, un gran equipo que estamos haciendo con la doctora Viviana García, la directora de Salud Municipal, la licenciada Fernanda, que es la encargada de proyectos de este ayuntamiento, y sobre todo nuestro alcalde, que es el que está apoyándonos para que este proyecto se lleve a cabo, y es un gran orgullo pues ser parte de este proyecto. La próxima jornada va a ser el 2 de julio, va a ser la próxima, se está coordinando ya con una empresa para que la gente vaya y done ya preparada, ya con una plática, pero sí invitamos a la gente que quiera donar, que quiera ser parte, que nos busque, que se acerque a nosotros.
10: Pues importante acudir ahí, crear la cultura de la donación de sangre, pues que se ha visto que mucha gente batalla debido a que no consigue donadores y pues no pueden realizarle pues
9: las todos los días, ¿no? Cirugías. Escuchamos que anda gente desesperada pidiendo ayuda, pidiendo apoyo, tratando de conseguir donadores de sangre para, evidentemente, para algún familiar, ¿verdad? Ah, sí. Por alguna cirugía, por alguna enfermedad o por algún accidente. Son las 6:38 PM. 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
1: Bueno, y en más información local, la síndica procuradora Edna Soto se reunió este día con integrantes del colectivo de Madres Buscadoras para avanzar en el proyecto de cesión de terreno para las personas desaparecidas.
2: Sí, hemos estado platicando. Lo que pasa es que debe de haber una relación y debemos de trabajar, yo creo, armónicamente diferentes instituciones, podemos decir, lo que son las funerarias particulares, la del ayuntamiento, la sindicatura, y estar en comunicación con nuestras queridas amigas para poder que todo el trabajo sea menos doloroso y no ponerles trabas en el camino. Queremos nosotros, así como lo está haciendo la Fiscalía de la República, que haya un control de las personas no reclamadas y personas localizadas, ¿verdad? Es muy importante que trabajemos en conjunto y nos ayudemos. El señor Gerardo Quesada está aquí encargado de panteones y ha tenido una comunicación, como me decía la señora Rayo, no, usted me decía, ¿verdad? Sí, que tiene una comunicación. ¿Por qué? Porque se dan casos, ¿no?, de exhumaciones, de encuentros de nuevas personas, y ya dejan de ser no reclamadas, pasan a otro, a ser ahora ya personas que van a estar ya reconocidas en su lugar, en un lugarcito que se les puede ofrecer.
3: Sí, así es. Respecto a las exhumaciones, pues sí trabajamos muy directamente con sindicatura. En la cuestión, pues, de cuando siempre le estamos pidiendo también a ustedes, los periodistas, los medios, de que nos ayuden a repostear las fichas de las personas que tenemos en calidad de desconocidos en el Panteón de la Mesa, que comúnmente se le llamaba o le llamamos la fosa común, en las cuales hasta este día tenemos 90 personas. Entonces, muchas veces la gente no las reclama porque no pusieron una denuncia, porque no tienen las cuestiones de ADN. Nosotros siempre estamos invitando a las personas que, si tienes un desaparecido, acudas a fiscalía inicialmente a poner una denuncia. Después de que pones la denuncia, ahí tienes que dejar tu muestra de ADN. ¿Quiénes son candidatos a dejar la muestra de ADN? Si es el hijo, pues el papá y la mamá de preferencia. Si no existe uno o el otro, algún otro hermano. Y si no, pues hijos también pueden dejar muestra de genética. Muchas veces, pues ya tenemos trabajando con el señor Quesada, con sindicatura, más de 4 años, ¿verdad, señor Quesada? Sí. Hemos tenido varias exhumaciones, venimos y pedimos, se pide el apoyo a través de fiscalía, todos acudimos al panteón, y pues se hace el trámite. Ahorita, pues es mucho más, nosotros decimos fácil, ¿no? ¿Por qué? Porque ahorita cada persona desconocida tiene su propio lote, lo cual es mucho, hace el trabajo mucho más fácil para todos, ¿no? Funeraria, pues también siempre nos acompaña, tanto el señor Quesada cuando es una exhumación.
1: En otra información, mantienen el apoyo Index de Nogales a 2 preparatorias universidades de esta frontera, así lo expresó el director de este organismo, Genaro Becerra.
4: Hemos estado trabajando con preparatorias en la materia de robótica y programación. Tenemos muchos avances en este tema con las dos prepas que estamos apoyando. Ya van muy avanzados, de hecho ya se va a graduar la primera generación de ellos, para que puedan incursionar en una carrera profesional, pues un poco más preparado, voy a decirlo así, ¿no? A través del Comité de Educación y el propio Consejo Directivo, pues hemos decidido aportar recursos a estas escuelas. Ya estamos en pláticas con una tercera preparatoria sobre lo mismo, ¿verdad? Y por otro lado, pues comentarte que la semana pasada firmamos dos convenios de colaboración con dos universidades. Una de ellas ya la traemos hace 8 o 9 años, que es la Universidad Binacional, en convenios de colaboración y en apoyo a las carreras de los muchachos. Y la otra fue la Universidad de Sonora, Campus Nogales, donde también firmamos el convenio, precisamente por lo mismo, para buscar oportunidades para los muchachos, ya sea de prácticas profesionales, colaboración con la industria, etcétera, etcétera, ¿no?
5: Correcto. Entonces, ingeniero, ¿hay respaldo firme, decidido para la educación?
4: Totalmente, Andrés, totalmente. Mira, INE Nogales no puede estar sin esa mano de obra preparada, ¿verdad? Es muy bueno para los muchachos y para los maestros, obviamente, ¿no? Para que se les abra la puerta en un momento determinado. Y sobre todo, la industria saber cuáles son las carreras que se imparten y al mismo tiempo hacer intercambio educativo, así como intercambio profesional. No es nuevo, Andrés, esto no es nuevo. Estamos reiterando dos compromisos y vienen más.
1: En otra información, desarrollo económico está impulsando el área rural a través del senderismo. Esto lo compartió el titular de la dependencia en el municipio, Luis Pérez.
6: Sí, mira, este 3 y 4 de julio vamos a estar en lo que es el Arizona. Aquí vamos a hacer algo diferente. La idea es acampar el día 3, que es viernes, y en la mañana ir a hacer hiking, caminar en el cerro y bajar y aprovechar lo que es la gastronomía del ejido de la Arizona. La idea es que en este caso no es mercado regional donde van a participar varios ejidos, pero sí va a participar el ejido de la Arizona, donde le vamos a dar la oportunidad de que puedan ofrecer los productos que ellos hacen ahí en su región.
5: Bueno, esto es parte de la innovación también que están haciendo, Luis, en el municipio, el desarrollo económico para fortalecer el comercio también en el área rural.
6: Sí, así es la idea, ¿no? Esa es la orden que tenemos de nuestro alcalde, el ingeniero Juan Yin, de darle oportunidad a todos, ¿verdad? Entonces, en este caso, ya hemos trabajado con Mascareñas, con Cibuta, y es la primera vez, bueno, en lo que yo estoy aquí, que vamos a participar con Arizona. Ya fuimos para allá, ya van dos veces que vamos para allá, precisamente para ver el terreno, para ver las condiciones, para hablar con el comisario de todo lo que vamos a hacer y todo eso. Entonces sí, en este caso, pues sí, darle la oportunidad a lo que es el ejido de la Arizona.
1: En otra información, Ivede Lomelí Fuentes, funcionaria del INE, reiteró la invitación a las personas que deseen tramitar su credencial de elector.
7: El trámite de reincorporación e inscripción, uno de ellos, pues ya como todos conocen, pues es el acta de nacimiento original, comprobante de domicilio no mayor a 3 meses de vigencia y una identificación original con fotografía. Esos son los requisitos. Además de eso, pues está solicitando la CURP, debidamente certificada por el registro civil.
5: Perfecto. Entonces, el llamado está para todos los ciudadanos que deseen tramitar tan importante documento, señorita.
7: Así es. Si el ciudadano necesita una reposición, no necesita ningún otro documento, solamente es acudir al módulo de atención ciudadana para verificar sus huellas y su documentación en la base de datos. Adultos mayores y personas con discapacidad igualmente, ¿no? O sea, no necesitan ellos el acta de nacimiento, solamente con que acudan aquí con nosotros, aquí se les da prioridad en la atención.
0: Muy bien, está el tema, la información sobre las nuevas credenciales de elector que traen un nuevo diseño, uh-huh. ¿No? Traen más características de seguridad. Son las 6:50 p.m. Vamos a la pausa comercial y regresamos con toda la información policiaca. 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
0: Bueno, más información que le compartimos en esta tarde. El gobernador Alfonso Durazo anunció la entrega de apoyos al campo. Más de 144 millones de pesos en crédito. También anunció que duplicarán el recurso a los productores con entrega número 1000 del programa de financiamiento AgroZone. el gobernador Alfonso Durazo Montaño refrendó su compromiso con las y los pequeños productores del estado, destacando la importancia que cada crédito representa al ser una oportunidad para fortalecer la economía rural, impulsar la producción y mejorar la calidad de las familias sonorenses. Ante productores de distintas regiones de la entidad, el mandatario estatal anunció que se duplicará el recurso destinado al programa y detalló que se han colocado más de 144 millones de pesos mediante 1,000 créditos del Fideicomiso Maestro para el financiamiento del sector agropecuario en Sonora. Cada proyecto financiado representa un apoyo para más de un productor, por lo que con la entrega número 1,000 se benefician en total a 5,800 dedicados a actividades agrícolas, ganaderas, pesqueras y acuícolas, fortaleciendo la producción de alimentos, leche, miel y otros productos que impulsan el desarrollo económico de nuestra entidad.
2: Para mí, este programa me llena de satisfacción. Y en reciprocidad al compromiso que tengo con la gente del campo, hoy anuncio que vamos a duplicar el recurso destinado a este programa. Porque no hay mejores manos en las que podamos poner el mucho o el poco recurso que tenemos para apoyar a los pequeños productores.
0: Bueno, parte del mensaje que les compartió el gobernador Alfonso Durazo a los beneficiarios de este programa de productores del campo. Adelante, Oscar Rodríguez, con información policiaca.
3: Claro que sí, maestro. Fíjese, como resultado de una operación conjunta de alto impacto, la Guardia Nacional, la Secretaría de la Defensa Nacional, también la Secretaría de Seguridad y Protección Ciudadana, la Policía Estatal y Seguridad Pública, también la Fiscalía General de Justicia en el estado, a través de la Agencia Ministerial de Investigación Criminal, ejecutaron una diligencia de cateo con resultado positivo aquí en la colonia Esperanza. La intervención se realizó en un inmueble ubicado en la calle Puerto Rico, donde las instituciones participantes aseguraron vehículos, armas de fuego, cartuchos útiles, equipo táctico, artefactos ponchallantas, droga y otros indicios presuntamente realizados para actividades ilícitas. También durante la diligencia fueron localizados 48 vehículos, de los cuales 6 cuentan con reporte de robo en Estados Unidos. Además, se encontró una pistola calibre 9 milímetros y un fusil calibre 7.62x39, además de 8 cargadores para arma de fuego y más de 300 cartuchos útiles de calibre 7.62x39, también 223 para 5.56 y 9 milímetros. También fueron asegurados 55 envoltorios con sustancia granulada color blanco, 5 chalecos balísticos, 3 de ellos con placas balísticas o metálicas, 2 equipos portátiles de radiocomunicación y 45 artefactos ponchallantas utilizados comúnmente para evadir o impedir las acciones de las autoridades. Todos los indicios asegurados quedaron inicialmente a disposición de la Fiscalía General de Justicia en el estado, que realizó las actuaciones correspondientes durante la diligencia. No obstante, debido a los hechos, constituyen probables delitos de orden federal, pues la carpeta de investigación será remitida a la Fiscalía General de la República. Y por otro lado, maestro, continuamos con la información policiaca, y elementos de la Policía Municipal se trasladaron a la calle Circunvalación Héroes, esquina con Río Fuerte de la colonia Héroes, donde reportaban a una persona sin signos vitales. Ya en el lugar les informaron que en el interior de una vivienda que está en estado de abandono se encontraba una persona sin vida, por lo que al ingresar al domicilio localizaron a esta persona del sexo masculino de aproximadamente 50

0: respaldo del asiento posterior hacia enfrente, percatándose pues de un olor desagradable, observando en el interior a una persona del sexo masculino en estado de descomposición, observando pues que se trataba de su padre, por lo que marcó pues al número de emergencias para dar aviso. Y también elementos de tránsito se trasladaron ahí al camino a Mascareñas, donde reportaban un choque de tres vehículos. Ya estando ahí en el lugar, tuvieron a la vista un vehículo Honda Civic de color azul, también un Chevrolet Malibu de color gris y una vagoneta de la marca Tajo, los cuales presentaban daños por choque, observando a varias personas lesionadas y a una persona del sexo femenino prensada, por lo que solicitaron la presencia de paramédicos de la Cruz Roja y también de elementos de bomberos para atender a los lesionados y liberar a la persona prensada. Entrevistándose con los conductores de los vehículos Chevrolet, quienes coincidieron en su declaración de que minutos antes el conductor del sedán de la marca Honda había perdido el control del vehículo saliendo del camino y al querer retomar el camino impactó a la camioneta Atajo, la cual pues al golpear su llanta en una cuneta debido a la velocidad del impacto pues le hizo dar tres vueltas, cayendo nuevamente sobre sus llantas, quedando el vehículo responsable en media calle, no logrando detener su marcha a la otra unidad involucrada, la cual lo impactó al cortarle la circulación, señalando a ambos conductores al presunto responsable, que procedieron a abordar al de nombre Carlos N., de 27 años, a quien le leyeron sus derechos como persona detenida, mismo que arrojaba un fuerte aliento alcohólico, por lo que fue trasladado ante el médico de guardia, quien lo dictaminó en segundo grado de ebriedad, también con lesiones que tardan menos de 15 días en sanar y no ponen en riesgo la vida. Por su parte, las personas lesionadas fueron trasladadas a diversos hospitales, siendo certificados dos de ellas con lesiones que tardan más de 15 días en sanar, las cuales pues no ponen en riesgo la vida. Y también en otra información, elementos de seguridad pública se trasladaron al hospital INS Bienestar, donde reportaban a una persona lesionada. Ya estando en el lugar, se entrevistaron con quien dijo ser hermana de la de nombre Yasmín, de 40 años, quien momentos antes le había mandado la ubicación para que fuera por ella, siendo que al llegar a la calle Constitución y Francisco Villa de la colonia CTC Croc, la encontró lesionada del rostro, tendida en el suelo a un costado de unas escaleras, desconociendo quién o quiénes la hayan provocado esas lesiones, ya que se encontraba bajo los efectos de las bebidas embriagantes, sin poder articular palabras. Maestro, esta es la información policiaca. Muy buenas tardes.
1: Gracias, Oscar, por la información. Vamos rápidamente hasta California con el reporte de esta tarde, directamente con nuestro corresponsal de la cadena Telemundo, Pepe Reyes.
2: Hola, Alejandro, ¿qué tal? Buenas tardes, ¿qué tal, amigas y amigos que están en sintonía de Primera Plana a través de Radio Geni? Pepe Reyes se reporta desde Bakersfield, California. Miembros del Departamento de Bomberos del Condado de Los Ángeles colaboran en Venezuela en labores de búsqueda y rescate tras los devastadores terremotos que ocurrieron la semana pasada. El Departamento de Bomberos de Los Ángeles informó ayer domingo en las redes sociales que el equipo de búsqueda y rescate urbano, conocido como USA-2, está llevando a cabo evaluaciones de daños por tierra y aire. Además, el equipo de bomberos de la ciudad de Los Ángeles también estaría colaborando en las operaciones de búsqueda y rescate para localizar a más sobrevivientes entre los escombros de los edificios afectados por los terremotos del 24 de junio. Según el Departamento de Bomberos, unos 80 miembros del departamento mismo, justamente, fueron desplegados para colaborar en las labores en Venezuela, al menos durante las próximas dos semanas, como parte de una misión del Departamento de Estado de Estados Unidos. Según la presidenta interina de Venezuela, Delcy Rodríguez, hasta el momento, más de 20 países han estado enviando ayuda tras los terremotos. Y hablando de Los Ángeles, está lista la ciudad angelina para dejar a sus residentes indocumentados votar en las elecciones locales. Si viven, trabajan, pagan sus impuestos y tienen una familia aquí o son propietarios de pequeños negocios, merecen tener una voz en la ciudad de Los Ángeles, dijo el concejal de esa ciudad, Hugo Soto Martínez. Esto es acerca de la representación local, no de hacer cambios en las elecciones estatales y federales. Ya lo hacen 40 estados como Maryland y ciudades como San Francisco, y existe la posibilidad en Washington también, dijo. El concejal de Los Ángeles aprobó una propuesta que aparecerá en la boleta electoral del 3 de noviembre para permitir a los angelinos que han vivido por largo tiempo en la ciudad y que no son ciudadanos a que puedan votar en las elecciones locales. La iniciativa impulsada por el concejal

0: Hugo Soto Martínez ha generado elogios y críticas. La propuesta indica que si bien la ciudad de Los Ángeles carece de la autoridad para detener los operativos de inmigración, posee la habilidad para reformar su constitución y empoderar a su población inmigrante para participar en las elecciones municipales y de la Junta del Distrito Escolar Unificado de Los Ángeles. Muy interesante esta propuesta. Veremos si llega o no llega a hacerse realidad. Y finalmente, Alejandro y amigos, amigas de Primera Plana, comenzó el pánico de los 16avos de la Copa Mundial FIFA 2026. De lo que todos hablan esta tarde, la selección de Paraguay dio el primer golpe del Mundial 2026 tras eliminar 3-4 o 4-3, debo decir, este lunes en Boston a Alemania por los 16avos de final de la competencia a través de la definición de penales. Los sudamericanos se van a medir ahora en octavos al vencedor de la serie entre Francia y Suecia. También esta tarde Brasil eliminó a Japón por el son de 2-1. Y ahora mismo se están enfrentando Países Bajos y Marruecos. ¡Qué barbaridad! Esto se pone al rojo vivo en los 16avos en la Copa Mundial FIFA 2026. Así están las cosas, Alejandro. Gracias, amigos y amigas de Primera Plana. A todo el equipo, un abrazo muy cariñoso desde Bakersfield, California. Les informó Pepe Reyes.
1: Muy bien, muchas gracias. También allá en California, viviéndose intensamente las emociones del Mundial de Fútbol, ¿verdad? Son las 7:07 p.m. Hoy no abre sus puertas el Coliseo Taurino, como todos los lunes descansa el personal, pero mañana martes se vale la pena programarse para ir a pasar un momento muy agradable. 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Y nosotros, el equipo de noticias de Geni, te espera mañana, 8:00 a.m, como todos los días, con la información más relevante.
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1: 7 de la tarde con 15 minutos. ¿Cuánto tiempo? Oiga, hace tanto que no sabía usted de mí ni yo de usted. Seguro, oiga, buenos días, buenos tardes, buenas casi noches. Vamos a dejarlo en tardes, buenas, bonitas y bendecidas tardes tengan todos ustedes. El día de hoy, lunes, estamos estrenando semanita y estamos por despedir mes. Una locura, medio año, oiga, tan se acabó. De aquí todo es embajada, bonitos colores, bonitos olores, bonitas fiestas. Pero por lo pronto hoy, bonito programa, ya lo sabe perfectamente bien. Mi nombre es Carolina Lagorín y nos quedamos hasta las 11 de la noche. Siempre le sacamos provecho, oiga, siempre. Por eso no nos vamos a andar deteniendo, oiga. Y fíjese que vamos a empezar muy románticos, pero con un tonito diferente. Sergio Vega, el Shaka, nos quiere cantar Arco Iris.

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4: 7:35 PM. Oiga, no importa la hora, no importa la hora. Siempre es un buen momento para encomendarnos, claro que sí, claro que por su pollo. Dice por acá, lunes 29 de junio, amado Dios, al comenzar esta semana me acerco a ti con un corazón lleno de esperanza y gratitud. Te pido que derrames tu amor y tu bendición sobre mí y sobre mi familia. Llena nuestros días con tu paz y ayúdanos a vivir en salud, felicidad y milagros. Amén. Ay, oiga, qué bonito está esto. Qué espectacular. Ni siquiera lo voy a arruinar con mis palabras. Ni siquiera lo voy a ensuciar con mis interpretaciones. Vamos a repetirlo una vez más. Lunes 29 de junio. Amado Dios, al comenzar esta semana, me acerco a ti con un corazón lleno de esperanza y gratitud. Te pido que derrames tu amor y tu bendición sobre mí y sobre mi familia. Llena nuestros días con tu paz y ayúdanos a vivir en salud, felicidad y milagros. Amén.

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3: Siete de la tarde con 50 minutos. El clima, oiga, ¿qué nos dice? El día de hoy no estuvo así tan sofocante como otros, bendito Dios, bendito Dios. En este momento la temperatura es de 28 grados centígrados, tenemos 0% de probabilidad de lluvia y la humedad 29%, o sea, bajito, calmadito, tranquilito, calmado. Viento 23 kilómetros por hora, rico, rico, oiga, rico, rico. Uy, ¿sabe qué canción se me antoja escuchar con este clima? De Marco Antonio, la de... No, pues mejor ponla, claro que sí. Pero antes, no, y se me antoja así como que estar en una casa que esté la cocina, que tenga una puerta que dé para afuera, estar así como recién bañada, el cabello escurriendo todavía, escuchando la canción de Más que tu amigo de Marco Antonio Solís, y cenando, no me va a creer usted, cenando unas ricas, deliciosas y suculentas tostadas de queso fresco, de frijolito con queso fresco. Uy, no. ¿En qué vida habré vivido eso que se me antoja tanto ahorita? Pero bueno, antes de, le digo que el día de mañana, martes, la máxima va a ser de 32 grados centígrados, justamente igual que el día de hoy, y también con condiciones despejadas. La diferencia es que mañana va a ser más viento. Por ejemplo, ahora lo más alborotado de viento que tuvimos fueron 24 kilómetros por hora. Mañana el viento va a estar hasta en 34 kilómetros por hora. Entonces va a estar rico. No nos va a hacer tanto el calor, no se mortifique. Por eso, el miércoles, bueno, a partir del miércoles llegan algunas nubes, pero llegan vacías, porque ninguna nos trae suficiente probabilidad de lluvia. Oiga, en otras noticias, en el partido que se está disputando en este momento, Marruecos contra quién me dijo el profe que era, Vera. Bueno, el que se está disputando ahorita va 1-1, acaba de meter este gol Marruecos, pero ahorita le voy a decir con quién está jugando, Vera. Ahorita le voy a decir Países Bajos contra Marruecos. Estaban 1-0, ganaba Países Bajos y acaban de empatar en... ¡Achis, los mariachis! ¿Cómo cree? En tiempo extra. Bueno, es lo que yo creo que está pasando. Pero bueno, ya estuvo suave. Ya le dije cómo está el clima, 28 grados centígrados, mañana máxima de 32. Ya nos podemos comer nuestra tostadita de frijol con queso y escuchar a Marco Antonio Solís.

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1: 8:09 p.m. Oiga, muy probablemente usted como yo disfrute tanto el escuchar música, qué cosa tan maravillosa, pero fíjese que esta práctica, al menos a mí, me invita bastante a la reflexión sobre los oídos. Oiga, de verdad, yo se lo puedo jurar y perjurar, uno de mis más grandes miedos en esta vida sería, pues yo creo que perder cualquier sentido, pero muy específicamente el oído. Oiga, imagínese, ¿cómo cree no volver a escuchar música? No, Dios guarde. Entonces, sí, disfruto mucho la música, disfruto mucho los conciertos, disfruto mucho de utilizar audífonos, pero por eso mismo todo el tiempo estoy buscando la manera de pues no generarle un daño importante a mis oídos, a mis amigos oídos. Es por eso que le voy a compartir pues algunas cositas. Por ejemplo, eso que le digo de los audífonos, mucho cuidado, fíjese que no debe de superar el 60% del máximo. Y si es de escuchar música por mucho tiempo, por ejemplo, un viaje, ¿no?, en carretera, que diga son cuatro horas con los audífonos, no, pues de repente hay que quitarnos tantito, hay que hacer pausas si vamos a escuchar música durante largos periodos con los audífonos puestos. Luego, tenemos que evitar la exposición prolongada a ruidos fuertes, por ejemplo, los conciertos, oiga, talleres, fábricas, utilizar herramientas ruidosas. Si vamos a estar en esos lugares, porque yo sé que hay muchas personas que pues de ahí depende de que coman, hay que utilizar protectores auditivos adecuados. No hay que andarnos metiendo objetos en el oído, no, que ni algodón, que ni los hisopos. Hay mucha gente que se rasca con llaves, con los bypins que le llamamos, con cositas así. No, oiga, el oído, no las orejas, el oído suele limpiarse por sí mismo. Entonces, si nosotros nos estamos metiendo cosas disque para limpiar, en realidad estamos empujando la cera hacia adentro, o incluso también podemos estar lesionando el canal auditivo. Si estuvimos en contacto con el agua, hay que secarnos, hay que inclinar la cabeza hacia cada lado para que se salga después de nadar, incluso después de bañarnos. Si somos propensos a infecciones del oído, hay que consultar a un profesional de la salud sobre medidas preventivas. ¿Qué otra cosa le puedo decir? Si de pronto sentimos un dolorcito o como que así algún caldito, un zumbido, el oído tapado, incluso mareos, oiga, o de pronto como que batallamos para escuchar, todo eso tenemos que ir a que nos vea un profesional. Y fíjese que curiosamente algunos medicamentos pueden afectar la audición, hay que preguntar cada que nos den un medicamento. Y pues por supuesto hay que proteger nuestra salud en general, ¿no? Por ejemplo, controlar enfermedades como la diabetes o la presión arterial alta, el no fumar también, todas esas cosas contribuyen a la salud auditiva, aunque usted no lo crea. Y si usted trabaja en ambientes ruidosos, o si tiene antecedentes de problemas auditivos, o si nota algún cambio en su audición, es necesario que vayamos a realizarnos pues evaluaciones auditivas periódicas. Puede ser bastante útil. Ya sabe que yo me preocupo por usted.

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7: 8:32 PM. Ni uno más, ni uno menos. Oiga, vamos a platicar de una golosina maravillosa que llama bastante la atención. El algodón de azúcar, oiga, bonito, vistoso, mágico incluso. Ay, oiga, o sea, es azúcar y nos regala una almohada, nos regala una nube, ¿no? ¡Wow! ¿Cómo funciona todo esto? Bueno, primero que nada necesitamos la máquina especial que calienta el azúcar hasta derretirla y luego la hace girar líquida a una gran velocidad. Entonces, la fuerza centrífuga expulsa el azúcar por pequeños orificios y, o sea, está así como muy científico, por eso es tan sorprendente, que lo vemos así nomás, pero es sorprendente porque hay una reacción ahí química, física, no sé qué sea. El contacto con el aire hace que la azúcar se enfríe casi al instante, pero como está saliendo de manera líquida y está dando esas vueltas, hace que se forme en hilos muy finitos, muy finitos, que se pueden fácil y sencillamente recoger, ¿verdad? Puede ser con un cucurucho, puede ser con un palito, puede ser, bueno, con el dedo si le dan permiso, ¿no? En Italia medieval, fíjese que ya existían técnicas para hacer hilos de azúcar a mano. Sin embargo, el algodón de azúcar, como lo conocemos ahorita, nació gracias a una máquina patentada en 1897, oiga, o sea, no es nada nuevo, por William Morrison y John Wharton, y esta golosina pues se popularizó porque se presentó en la Exposición Universal de San Luis de 1904, oiga, fíjese, o sea, tuvo su debut y toda la cosa, se patentó en 1897 y en 1904 tuvo su gran presentación estelar. ¡Qué bonito, oiga! Fíjese que una porción, pues la normalilla ahí más o menos, la de película, suele pesar entre 10 y 20 gramos, oiga, porque pues la mayor parte del volumen es aire prácticamente, entonces es enorme, pero puede que en realidad estemos consumiendo pues menos azúcar de la que nos estamos imaginando. A mí me encantan, oiga, me envenenan con los algodones de azúcar, me fascinan los algodones de azúcar. Bendito sean el William Morrison y el John Wharton por inventar la máquina de los algodones de azúcar. Y aquí, pues aquí ya es una tradición que se ha mantenido durante décadas en ferias, en plazas, en mitotes, pero aquí ya se ponen muy exóticos, ¿no? De que unos tamaños gigantescos de diferentes colores, de repente les meten ahí su billetito de juguete. Ay, me encanta, oiga, me encanta. Que vivan los algodones de azúcar.

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3: 8 de la noche con 50 minutos. Seguimos disfrutando de este maravilloso lunesito. Oiga, ¿qué pensó que le iba a decir domingo romántico? Yo sé, pero no, eso ya quedó, no en el pasado, pero en el día de ayer. Hoy vivimos hoy y hoy le voy a enseñar cuál es el lugar correcto, la forma adecuada para poner el rollo de papel. ¿Qué? Sí, tiene su gracia, oiga. Fíjese que en diciembre de 1891 se registró la patente del portapapel higiénico. O sea, hace 134 años. Y, de hecho, hay un documento histórico donde se muestra, sin lugar a dudas, cómo es que debe colocarse correctamente el rollo de papel. ¿O es que acaso usted lo crearon los coyotes? Es increíble, oiga, es increíble. En pleno 2026 hay gente que no sabe que tiene su lado, oiga, tiene su lado. El responsable de este invento fue Seth Wheeler, un inventor estadounidense que nos indica que el rollo de papel, bueno, lo que queda colgando del papel debe ir por arriba. ¿Sabe cómo, oiga? ¿Sabe cómo? A ver, ¿de qué manera podría yo explicarle? Sí, pues, que lo que quede colgando por arriba y no por abajo. Esa es la manera correcta porque no se está ensuciando con la pared. Si tiene sentido, oiga, tiene mucho sentido. No le digo, pues, que ahora resulta que hay cosas que no sabemos hacer bien ni poner el papel. No, al menos en mi casa siempre, ay, ponga de los que son para detener el papel, pero que son del piso para arriba, ¿sabe cómo? Y así no nos vamos a mortificar. No, pero sí, yo me acuerdo mucho que lo supe en una caricatura, tenía como 8 años yo, y lo platicaron en una caricatura, y desde ahí me quedó, pero yo no sabía cuál era el motivo, hasta hace como un año más o menos me enteré que era para que no estuviera pegado a la pared o al mueble o a donde quiera que esté, y que pues estuviese más limpio, ¿no? Al momento de utilizarlo. ¡Órale! Ya ve, todos los días aprendemos algo nuevo.

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1: ¿Eres de los que junta y usa sus monedas o las dejas olvidadas? ¿Qué crees? Ahora estoy apurado yendo a trabajar y me faltan 5 pesos para recargar la tarjeta del camión. ¿Me ayudas a encontrar monedas para llegar a tiempo? Tenemos unos segundos todavía, pensemos. ¿Cuáles son esos lugares típicos donde siempre hay alguna? Bolsillos, charola de las llaves. 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
8: 9 de la noche con 10 minutos. Oigan, pues como ya es de noche, vamos a hablar de cosas de gente grande. Me da vergüenza, no crea con usted. Pero vamos a hablar de las relaciones sexuachis, oiga. Específicamente, el no tener relaciones sexuales. Durante semanas, durante meses, incluso años, no es nada perjudicial. Debe usted saber que el cuerpo humano no necesita el sexo para mantenerse sano, no de la manera en la que necesitamos dormir, comer o hacer ejercicio. Sin embargo, la ausencia de actividad sexual va a afectar de manera diferente a cada persona. Esto dependiendo de sus deseos, de su situación emocional, de la calidad de sus relaciones, etcétera, etcétera, etcétera. A ver, vamos a separarlo. A nivel físico, pues en la mayoría de las personas sanas, no tener sexo no produce ningún cambio físico importante. Algo que puede ocurrir es que, pues, disminuya el deseo sexuachis. O que aumente, porque en algunas personas la libido baja si pasa mucho tiempo sin actividad sexual, como que se desprograman. A otras personas les ocurre lo contrario, dicen, bueno, pues ya la traigo atrasada, ¿no? Sin embargo, ha de saber usted que la función sexual se mantiene. Suele conservarse, ¿no? Digo, va a variar de la edad, de las hormonas, de la salud en general, del estrés, pero no es como que si no se use se pierda, vaya, ¿no? No hay ningún tipo de efecto tóxico por la abstinencia, o sea, el cuerpo no va a acumular sustancias dañinas por no tener relaciones, no se va a acumular nada. Por ejemplo, en los hombres se habla mucho de que pues se quedan ahí. No, oiga, no. Los espermatozoides se producen continuamente. Los que no son eyaculados son reabsorbidos por el organismo o se eliminan mediante emisiones nocturnas. Los accidentes, pues, los sueños húmedos, que le dijera. Ahora, ¿qué pasa si no tenemos sexo, pero en un nivel emocional? Aquí las diferencias entre personas van a ser mucho mayores. Si alguien no desea tener sexo, es común que no experimente ningún tipo de consecuencia negativa, incluso que pueda sentirse completamente satisfecho, pleno, feliz, bueno, maravilloso en esta vida. Ahora, si alguien sí desea tener relaciones sexuachis y no puede tenerlo, aquí aparecen sentimientos como frustración, tristeza, sensación de soledad, menor autoestima, mayor estrés. Aquí, en estos casos, el malestar se debe un poquito más a la necesidad afectiva, a la falta de intimidad, no nada más de cuerpo, a la discrepancia entre lo que se desea y lo que se vive. No tanto es que uno quiera carne, uno quiere conexión. Ay, pero ¿qué pasa durante la actividad sexuachis? Pues hay hormonas, hay neurotransmisores, hay mucho trabajando, oiga. Hay dopamina, que está relacionado con el placer y la motivación. Hay oxitocina, que está asociada al vínculo afectivo y también a la confianza, fíjese. Hay endorfinas, que producen la sensación de bienestar, alivio del dolor. Y hay prolactina. que contribuye a la sensación de relajación después de la actividad, ¿no? Y si no hay esta actividad sexual, pues estas sustancias simple y sencillamente no se van a liberar, al menos por esa vía, pero el organismo puede producirlas mediante otras experiencias: hacer ejercicio, recibir afecto, oiga, el contacto físico, reír, escuchar música, meditar, de pronto compartir tiempo con personas cercanas. ¿Eso quiere decir que no se necesita para absolutamente nada? Pues bueno, tiene sus beneficios, ¿por qué no? ¿Por qué no? Una vida sexual satisfactoria se asocia con menor estrés, con mejor calidad del sueño, con mejor estado de ánimo, chingüengüenchones, fortalecimiento de la intimidad en la pareja y en algunas personas una ligera reducción de la presión arterial y pues una forma adicional de actividad física. No nos vamos a hacer tontitos, ¿verdad? Pero como le digo, estos beneficios no significan que la abstinencia nos vaya a perjudicar, ¿no? De hecho, hay muchas personas que eligen no tener relaciones sexuales y que llevan vidas físicas y emocionalmente saludables, oiga, para que no se mortifique y que no piense que es lo único que importa en esta vida.

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3: 9:32 PM. Oiga, le voy a enseñar una palabra, no sé si ya la conozca, que está súper bonita, que de algún tiempo para acá ha tomado pues mayor relevancia y que definitivamente nunca nos debe de faltar: la sororidad. Oiga, sororidad es la relación de solidaridad, empatía y apoyo mutuo entre mujeres, de mujeres y para mujeres. ¡Y arriba las mujeres! Ese fue mi aplauso para las mujeres. Oiga, es prácticamente una alianza que busca el empoderamiento femenino. O sea, yo, mujer, te quiero, te respeto, te alabo y te protejo porque eres mujer y porque vamos todas juntas. La idea aquí es promover el reconocimiento de las demás como iguales y como aliadas. Más allá de estos pensamientos o estas malas costumbres impuestas culturalmente, es que el peor enemigo de una mujer es otra mujer. Hay que borrar eso, oiga, hay que quitarnos ese pensamiento que precisamente fueron ideas impuestas por hombres intentando que las mujeres no tuviesen una red de apoyo. Esta palabra deriva del latín soror, que significa hermana. Fíjese nada más qué bonito. Palabra incluida en el diccionario de la RAE. Entendida como amistad o afecto entre mujeres y su solidaridad en la lucha por el empoderamiento. Ándele. Entonces, ¿cuáles son, de qué manera podemos manifestar esta sororidad? Pues bueno, redes de apoyo, primero lo primero. Sí, la contención, crear espacios seguros, que haya mentoría laboral, que haya acompañamiento emocional frente a situaciones de violencia, de discriminación, que hayan espacios seguros, vaya, para expresarnos. Viene el reconocimiento mutuo, celebrar los logros y los talentos de otras mujeres sin caer en comparaciones, sin caer en pues cosas destructivas, ¿verdad? Y por supuesto, pues la acción colectiva, ¿no? La premisa de que unidas ante las injusticias se logra un mayor impacto social. Esto me parece bastante importante, oiga, porque está creciendo cada vez más, está tomando cada vez más fuerza, movimiento de ultraderecha en Estados Unidos, donde se busca quitarle el voto a la mujer. Y curiosamente, oiga, hay muchas mujeres apoyando esto. ¡Qué bárbaro! La historia no tiene memoria, definitivamente. Pero bueno, vamos a quedarnos con lo bueno. Vamos a... yo invito a todas las mujeres a que practiquemos la sororidad, a que tengamos espacios, pues, ¿qué le puedo yo decir? Maravillosos. No más porque sí, no más porque nos lo merecemos.

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4: 9 de la noche con 50 minutos. Oiga, ¿qué tanto conoce usted a las cebras? A las cebras. Interesantes. Cada cebra tiene un patrón de rayas único. Así como nosotros tenemos las huellas dactilares únicas y irrepetibles, pues fíjese, no hay dos cebras con el mismo diseño de rayas. No. De hecho, las crías aprenden a reconocer a su mamá por ese patrón de rayas. Digo, también su olor y su voz, pero el patrón de rayas. ¿Qué fue primero, el huevo o la gallina? ¿Las cebras son blancas con rayas negras o son negras con rayas blancas? Fíjese que la piel de las cebras es negra. ¡Negra! Su pelaje tiene zonas negras y blancas, y durante el desarrollo embrionario, las rayas negras aparecen sobre una base de pelo blanco. Pero insisto, la piel de las cebras es de color negro. Y las rayas, oiga, tienen sus funciones. Por ejemplo, confunden a los depredadores cuando el grupo está en movimiento. Así como cuando en la tele sale alguien que trae un traje así muy raro, que hace que los ojos se vean así como borrosos, ¿sabe? Como, pues funciona de la misma manera. También, por ejemplo, las moscas que pican, como los tábanos, evita o dificulta que puedan pararse sobre ellas y contribuyen ligeramente a la regulación de temperatura cuando hay como que diferencias en el calentamiento del aire sobre el pelaje por el color. Entonces, es probable que las rayas hayan evolucionado por una combinación de todas estas ventajas, lo cual nos indica que las cebras son increíblemente sorprendentes, oiga. ¿Pueden dormir de pie? No siempre, pero lo pueden hacer. Ajá. Tienen un sistema especial en las patas que les permite bloquear las articulaciones, como las mesas plegables, oiga. Pero si traen ganas de dormir profundamente, si dicen buenas noches con permiso y se acuestan en el suelo. Son muy sociales, las cebras son muy sociales. Hay una película, ¿cuál es la de Madagascar, no? Y justamente la cebra sale así como muy locochona. Pues fíjate que sí, son muy, muy sociales. Se comunican mediante relinchos, bufidos, movimiento de las orejas, expresiones faciales, viven en grupos familiares, viven en grandes manadas, se acicalan entre sí, entonces pues tienen buenos vínculos sociales, ¿verdad? Lo que sí es que no se pueden domesticar fácilmente, aunque pertenezcan a la familia de caballos y de burros que hemos utilizado toda la vida, pues las cebras sí tienen un comportamiento mucho más impredecible y una respuesta muy fuerte de huida, de defensa, vaya, ¿no? A lo largo de la historia sí hubieron sus intentos por domesticarlas, pero jamás llegaron a reemplazar a los caballos, ¿no? O sea, no fue para tanto. Lo que sí es que son ligeras, oiga, alcanzan velocidades cercanas a los 65 kilómetros por hora. ¡Órale! De hecho, también son muy busas caperuzas porque van corriendo en una dirección y de repente cambian a otra para poder escapar de depredadores. No cualquier cosa. Y las crías caminan casi que de inmediato. Por ejemplo, los potrillos suelen ponerse... ¡Ay, saludos, Alejandro Fernández! Suelen ponerse de pie entre 10, 20 minutos después de nacer y ya se pueden ir corriendo en unas cuantas horas. Fíjese, qué chulada, qué maravilla, qué bárbaro.

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0: con ustedes, el señor Marco Antonio Solís. ¡Sí, señor! ¡Ven al palco!
1: Un honor estar contigo, mi amor. Gracias, una bendición. Gracias.
0: ¡Es un lujo! ¡Es un lujo!

0: feliz, señoras y señores. Se me hizo.
1: Gracias, Yuri. Con Dios todo se puede. Gracias, mi amor. Gracias.
0: ¡Eso! ¡Bravo!
1: Gracias, mi amor.
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10: 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Geni. 10 de la noche con 14 minutos, oiga, pues, ¿qué le cuento? El día de ayer platicábamos sobre un homenaje que le iban a hacer a Hilde Lara en Hermosillo, Sonora, y le puedo contar, fíjese que se puso muy bueno el mitote, se puso muy bueno la afluencia, el sentimiento, y definitivamente quien se robó la noche fue Mauricio Lara, nieto de Hilde. Interpretó la canción ¿Por qué nos dijimos adiós? Y fue pues bastante bien recibida, ahora sí que del gusto de los asistentes. Y lo que más llamó la atención es que cuando terminó de cantar la canción, bajó del escenario pues llorando literalmente, abrazando a su hermana y a su mamá Gaby Lara, hija de Hilde, y fue un momento demasiado emotivo, oiga, de hecho todo fue bastante emotivo, pero como le digo, el nieto fue quien se robó la noche. Un muchachón, fíjese que se parece, trae así el cabellito medio larguito, así peinadito para atrás, barboncito, dientón también, ¿qué le puedo decir? Eso sí, muy de brazo, muy tatuado, de oreja perforada, pues usted sabe, las modas van cambiando, oiga, las modas van cambiando, pero bueno, talento había, sentimiento había, y pues bueno, todos los asistentes disfrutaron de ese adiós que probablemente sea simple y sencillamente un hasta luego, pero que en definitiva se sintió bastante. Ay, oiga, qué bárbaro. Ya no lo vamos a escuchar porque ya los escuchamos mucho. Mejor le pongo a Julio Iglesias, ¿qué le parece? Viene a cantarnos momentos. Esta casi no sale.

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3: 10:32, no, oiga, la actualización del clima, antes de irnos, 24 grados centígrados, un cielo despejado, probabilidades de lluvia del 0%, humedad 31%, ni tan tan, el viento ya se calmó, ya se controló, ya se puso en paz, ya están dormidos los árboles, 14 kilómetros por hora de viento. Mañana martes la máxima va a ser de 32 grados centígrados, al igual que el día de hoy. Mañana tendremos hasta 34 kilómetros por hora de viento, lo cual es bastantito. Poca humedad, un 21%, entonces va a ser un día rico, rico, rico. Se va a aguantar bastante bien el calorcito, nos va a caer bien andar afuera. De miércoles a sábado vamos a tener compañía de nubes, pero no vienen cargadas. Ninguna de ellas representa peligro de lluvia. Traen un 10% de probabilidad, que usted y yo sabemos es bastante poquito, oiga.

0: 10 de la noche con 50 minutos. Oiga, pues ya sabe qué sucede. Ya se vendió todo. Ha llegado el momento de despedirnos. Ajá. Que pase una noche muy bonita, que descanse y que sus sueños sean placenteros. Sobre todo, que se vuelvan realidad. ¡Ay, qué bonito! Mi nombre es Carolina Laborín y como siempre es un gusto, un placer y un regalo poder estar de este lado del 760 AM. Voy a regresar según lo pactado el sábado, a menos de que se me necesite antes. Que pase bonita noche, cuídese mucho, pórtese bien, lávese las manos, coma frutas y verduras, voltea a los dos lados antes de cruzar la calle y que el Dios de su preferencia le bendiga.
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10: Revista del Consumidor Radio.
11: ¿Te has preguntado qué contienen los productos que consumes a diario? Conocer los ingredientes es el primer paso para elegir mejor.
12: Exacto. Por eso, una gran alternativa es preparar tus propios productos en casa.
11: Hoy te contaremos sobre las tecnologías domésticas, una opción para cuidar tu salud y tu bolsillo al mismo tiempo.
12: Por eso, te enseñaremos a preparar una crema de cacahuate para toda la familia.
11: Presta atención y quédate con nosotras.
10: Revista del Consumidor.
12: Desde hace más de 4 décadas, en la Profeco brindamos opciones para elaborar productos útiles, seguros, económicos y con excelente calidad.
11: Se trata de las tecnologías domésticas, una pieza clave de nuestras actividades de educación para el consumo.
12: Con ingredientes que se encuentran fácilmente y procedimientos simples, buscamos que las infancias y las familias tengan alternativas para elaborar lo que necesitan a un menor costo, comparado con los precios que ofrece el mercado.
11: Todo este esfuerzo tiene el respaldo del Laboratorio Nacional de Protección al Consumidor, donde se encargan de validar cada receta.
12: Con la meta de cuidar el bolsillo de los hogares y ofrecer nuevas alternativas, la Profeco organiza talleres en toda la República a través de sus oficinas de defensa del consumidor.
11: Tan solo en 2025 se realizaron 10.983 talleres de tecnologías domésticas, logrando apoyar a 347.500 personas en todo el país.
12: Esta labor ayuda directamente al ahorro familiar, fomenta un consumo más consciente y desarrolla habilidades que impulsan la autonomía económica.
11: Incluso, estas tecnologías han servido para quienes desean emprender y generar algo de dinero extra. Bajo este modelo hemos hecho, por ejemplo, limpiador de piso, pasta dental, gel para el cabello, protector solar y productos de confitería y panificación.
12: Hoy toca el turno de la crema de cacahuate.
11: ¡Comenzamos!
12: Con pocos ingredientes podemos hacer algo muy rico. Prueba de ello es que para hacer crema de cacahuate necesitaremos solamente
11: una taza de cacahuates pelados sin sal, una cucharada de piloncillo molido y una cucharadita de extracto de vainilla.
12: Seguro tienes en casa alguno de los ingredientes. De cualquier forma, se consiguen en el mercado más cercano.
11: De utensilios necesitaremos un procesador de alimentos o licuadora, taza medidora, cuchara sopera, cuchara cafetera, espátula de plástico y para envasar, un frasco de vidrio con tapa hermética.
12: Y esto me encanta, Nat. Una ventaja más de esta tecnología doméstica es que solo toma 30 minutos hacer la crema de cacahuate y en cambio se conserva por mucho tiempo. Su caducidad es de un año.
11: Pues manos a la obra. Para empezar, molemos los cacahuates en el procesador de alimentos hasta formar una pasta. Es importante que lo hagamos en intervalos cortos y al mismo tiempo ir reduciendo la velocidad mientras se va moliendo. Ya que tengamos la pasta de cacahuate y sin apagar el procesador, agregamos el piloncillo y la vainilla.
12: Mientras integramos todo muy bien, quiero comentarles que la crema de cacahuate es rica en proteína vegetal, tiene grasas saludables y mucha fibra.
11: Volviendo a la receta, hemos seguido mezclando en el procesador. Continuamos hasta obtener una crema suave y homogénea.
12: Ojo, si queda muy seca, podemos agregar media cucharadita de aceite vegetal. Se va agregando poco a poco en el procesador para que se incorpore correctamente.
11: Ahora, a envasar. Con ayuda de la espátula, vertemos la crema de cacahuate en el frasco de vidrio y lo etiquetamos con la fecha de elaboración y caducidad.
12: Esto es primordial para que luego no estemos comiendo algo ya caducado que nos pueda hacer daño. Finalmente, recuerda que hay que mantenerla en refrigeración.
11: Además, toma en cuenta que si con el tiempo percibes un aroma rancio, debes desecharla de inmediato, independientemente de la fecha de caducidad.
12: Da ese paso hacia un consumo informado e inteligente y anímate a elaborar esta tecnología doméstica.
11: No olviden que pueden ver más procedimientos de diferentes tecnologías en el canal de YouTube Profeco TV.
12: ¡Hasta la próxima!
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Sí. Qué suerte he tenido de nacer para estrechar la mano de un amigo y poder asistir como testigo al milagro de cada amanecer. 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No lo sé. Nunca estuve en ese trance. Pero sé, bien que sé, que en el viaje final escucharé el ambiguo tañir de las campanas saludando mi adiós.

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0: gracias, Facundo, por haber compuesto esta canción y haberme permitido alguna vez cantarla y difundirla por ahí.
1: Gracias por cantarla, Alberto.
0: ¿Qué tal si nos vamos a tomar un café ahora?
1: Por supuesto.

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0: ¿Sabías que cada vez que un ave vuela puede estar sembrando un bosque entero? Mientras cruza montañas o ríos, lleva consigo semillas pegadas a sus plumas, en sus patas o en su panza. Sin proponérselo, ese vuelo podría ser el inicio de un nuevo ecosistema. Las aves no solo cantan y vuelan, también plantan el futuro. Se llama ornitocoria a la dispersión de semillas realizada por aves. Es tan vital que el 70% de las plantas con flores dependen de estos jardineros con alas para reproducirse. Imagínalo, un árbol que nace en la selva de Chiapas puede crecer en un pastizal de Sonora.
1: Todo gracias a que un ave se comió su fruto.
0: Y no estamos hablando de distancias cortas. Las aves migratorias pueden transportar semillas más de 300 kilómetros, incluso entre continentes. Cruzan océanos con semillas adheridas al plumaje o en su sistema digestivo, colonizando islas remotas que jamás tendrían vegetación sin ellas. Las aves residentes y migratorias trabajan en equipo. Las locales, que viven todo el año en el mismo lugar, mantienen un flujo constante de semillas, regenerando la vegetación cercana. Mientras tanto, las migratorias actúan como mensajeras entre regiones, conectando poblaciones vegetales separadas por cientos de kilómetros. Pero esto no es casualidad.
1: Es una alianza evolutiva de millones de años.
0: Las plantas desarrollaron frutos jugosos y coloridos como pago por el servicio de taxi. Las aves obtienen nutrientes de la pulpa y las semillas viajan gratis en su sistema digestivo, hasta ser excretadas lejos del árbol madre. Pero el cambio climático está rompiendo este

0: de ADN.
1: Analizamos pequeños restos genéticos en sus heces y listo. Sabemos exactamente qué semillas transportó cada ave.
0: Ciencia molecular al servicio de la conservación.
1: Entonces, cada ave que ves no es solo un animal bonito que canta. Es arquitecta de bosques, sembradora de carbono, conectora de ecosistemas. Su desaparición implicaría la pérdida de miles de interacciones ecológicas que sostienen la vida en los trópicos. Conservar aves es conservar bosques, es proteger el almacenamiento de carbono.
0: Es garantizar que las plantas puedan adaptarse al cambio climático buscando nuevos hábitats.
1: Porque sin aves sembradoras, los árboles no pueden cruzar montañas, ni ríos, ni campos. Se quedan inmóviles, esperando un vuelo que quizás nunca llegue. Con información del portal Una Mirada a la Ciencia. Les saluda Mónica Genis.
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Perfecto, pues ahí está nuestra programación a través del 760 Radio Geni. Que no se le haga tarde, mi amigo, mi amiga. Ya son las 6 de la mañana con 51 minutos, las 6:51 a través de el 760 Radio Geni.

0: Perfecto, pues ahí quedó sabor, alegría a través de Radio Génites de Nogales, Sonora, México. Ya son las 6:54, las 6:54.
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9: Muy bien, nosotros tenemos más de nuestra programación, sí, nuestra programación de buenos días, alegría.

¡Qué bárbaro! ¡Qué super ritmo! Le presentamos aquí a través de el 760 Radio Geri desde Nogales, Sonora, México, para usted.

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0: Perfecto, pues ahí quedó el tema. Bésame, bésame, morenita. Ya son las 7 de la mañana con 15 minutos. Las 7:15. Vamos con más de nuestra programación. Pero antes...
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6: Muy bien, pues nosotros avanzamos aquí en el programa de esta mañana, el programa de los buenos días. Buenos días, alegría.

0: Perfecto, pues ahí quedó la participación de los Mier que nos acaban de entregar. El tema se llama La Coloreteada. Ya son las 7:29, las 7:29. Que no se le haga tarde. Mi amigo, mi amiga, son las 7:29.
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3: Continuamos con más de nuestra programación. Son las 7:32 minutos, las 7:32.

Perfecto, pues ahí quedó este tema que se llama El Botecito con los Shelles aquí en nuestra programación.

0: Perfecto, pues ahí quedó el tema, Bailando de Jalón, aquí a través de nuestra programación. Vamos a enviar un saludo para nada menos y nada más que Sofía Duarte Urquídez. Hoy está festejando el día de su cumpleaños. Le deseamos muchas, pero muchas felicidades. Aquí a través de nuestra programación, Sofía Duarte Urquídez, hoy cumple 12 años. Nos solicitan las mañanitas chistosas. Vamos a dedicárselas.
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0: el del cumpleaños. ¡Bien puesta!
1: Perfecto, pues ahí quedaron estas mañanitas chistosas con el saludo para Sofía Duarte Urquídez, que hoy está celebrando su cumpleaños número 12. Nos escuchan allá en la colonia Buenos Aires. Bueno, pues reciban nuestro saludo, nuestra felicitación. Y también nos están llamando para que felicitemos con mucho gusto esta mañana a Alexandra Ramírez Robles. Hoy está celebrando ¿cuántos años?
2: 7 años.
1: 7 añotes. Perfecto. ¿Y quiere las mañanitas con quién?
2: Con Tatiana.
1: Con Tatiana. Perfecto. ¿Algo que usted le quiera decir a su niña?
2: Es mi nieta, güerito.
1: Ah, es su nieta. Bueno, pues algo que le quiera decir a su nietecita.
2: Que la amo mucho y que espero que siga siendo la niña buena que es.
1: Muy bien. Bueno, pues ahí le vamos a dedicar con mucho gusto las mañanitas con Tatiana, ¿eh?
2: También su tía le manda saludos. Su tía es Italia.
1: Su tía Italia.
2: Ahí se la paso.
1: A ver, póngamela al teléfono.
3: Hola, güerito.
1: Hola, ¿cómo estás, eh?
3: Bien, gracias a Dios. ¿Y tú?
1: Bien, también, gracias a Dios. Qué gusto me da que estés escuchando el programa esta mañana.
3: Siempre lo escucho.
1: Siempre lo escuchas. Perfecto. Pues un placer para nosotros que nos estés escuchando y que disfrutes tus vacaciones, ¿eh?
3: Gracias, igualmente.
1: Gracias a ti. Gracias por comunicarte aquí al programa. Bueno, pues saludos para Alexandra Ramírez Robles, hoy que cumple 7 añotes. Le enviamos el saludo, la felicitación.

Perfecto, pues ahí quedaron estas bayanitas con Tatiana para felicitar a Alexandra Ramírez Robles, que hoy está cumpliendo 7 añotes. Le deseamos muchas, pero muchas felicidades.

0: Perfecto, sabor, ritmo, alegre aquí a través de Radio Geni
1: Frecuencia. Te inclinaste tanto bailar, güey.
0: Fíjate nada más, ahí don Andrés Bacasegua llega bailando.
1: Subió bailando, ¿no?
0: Subió bailando, efectivamente. Muy bien. Bueno, pues para que nuestro auditorio siga contagiado con nuestra programación, nos vamos con más de lo mejor en el 760.

Perfecto, pues nos vamos. Ya viene nuestro compañero y amigo, el profesor Alejandro Encinas y su equipo de reporteros para entregarles primera plana, primera emisión.

0: 8 de la mañana con un minuto aquí en Geni. ¿Qué tal, amigo y amigas, amable auditorio? Muy buenos días, qué gusto saludarles en este último día del mes de junio. Hoy martes 30 de junio. Sean bienvenidos al recorrido informativo, las noticias más importantes del mundo entero en este servicio de noticias Primera Plana. Les saluda su amigo y servidor Alejandro Encinas, voz informativa, a nombre de Andrés Bacasegua, Oscar Rodríguez del equipo de reporteros, el doctor de los deportes José Antonio Germán, el ingeniero Osvaldo Delgadillo en la parte técnica y por supuesto la invitación para que usted también se sume a este equipo con su comentario, punto de vista, la denuncia, la crítica, el reporte. Lo que usted quiera compartir en esta tribuna del pueblo de Radio Geni. 8 de la mañana con 12 minutos, al igual que ayer, va a ser un día ventoso, rachas de 40, 45 kilómetros por hora. Bueno, son ráfagas, no lo correcto, alcanzando hasta 45 kilómetros por hora a lo largo de todo el día. Qué agradable el vientecito, ¿verdad? Aquí al caminar, aquí al llegar a la radio hace rato, disfrutamos de ese vientecito tan agradable que tenemos esta mañana, pero va a ser un día con algo de calor, no tan fuerte como la semana pasada, que alcanzamos los 38 grados. Hoy la máxima se espera de 32. Es que ayuda mucho el viento para amortiguar los efectos del calor. Ya en estos momentos, la temperatura ambiental que registra el termómetro de Radio Geni, 25 grados centígrados, equivalentes a 76 grados Fahrenheit. La máxima, al igual que ayer, llegará a 90. La mínima al amanecer era de 65. Para mañana, miércoles, espero un día completamente soleado, también con condiciones similares al día de hoy. Ya para el fin de semana, hacia el viernes y sábado, se presentan o se van a presentar condiciones favorables para algo de lluvia. Ya como que ya hace falta, ¿verdad? Como que ya toca que se registren las tormentas, los aguaceros típicos de esta temporada. Pues ya termina junio el día de hoy y pues ojalá que julio y agosto sean meses muy llovedores, ¿verdad? Buenos días, don Andrés Bacasegua.
1: Buenos días, profesor. Buenos días, amigos. Qué gusto saludarles. Pues esperemos, profesor, que la bendición de la lluvia llegue ya.
0: Que nos manden un poco de agua allá los del centro, del sureste del país, que les está cayendo agua a cántaro, ¿no?
1: Sí, hay lugares, profesor. Alguien nos reportaba que en Guadalajara no dejaba de llover y bueno, pues así es esto. Cuando hay el beneficio del agua, pues llega con ganas y cuando no, pues también.
0: Pero ayer le platicábamos de un incidente muy bochornoso para las tiendas Oxxo, esta cadena de tiendas de conveniencia que hay, pues ahora sí que cada esquina, ¿no? En cualquier ciudad, rancho, pueblo de México, lo que abunda son Oxxos, ¿no?
1: Sí, ¿dónde está un Oxxo? Profesor, a la vuelta de la esquina, como decíamos antes.
0: A veces con dos cuadras de diferencia, ¿no?
1: Sí, así.
0: Bueno, pues qué quemón, ¿verdad? Esto que ocurrió el pasado domingo allá en un Oxxo de Hermosillo, cuando pues un grupo de bomberos llegaron sedientos después de apagar un incendio y no los dejaron entrar a comprar, qué sé yo, agua, suero. No creo que los bomberos, como andaban en servicio, no creo que hubieran querido comprar unas cheves, ¿verdad? Pero sí agua. Suero, no sé, alguna Coca-Cola, un refresco, pero les impidieron el acceso que porque iban sucios y sudados.
1: Ah, caray, pues qué especiales nos salieron estos dependientes del Oxxo. ¿Qué finoli salieron?
0: Ah, qué fifí, ¿no? Han de querer que uno entre a comprarles este con traje de etiqueta, con corbata y zapatitos boleaditos, ¿no?
1: Sí, pues han de querer que lleguen puros figurines a comprar, puras amas, damas de la alta alcurnia. Pero pues el pueblo es el pueblo.
0: Y yo pensaba que los Oxxos eran de la perrada del pueblo, pues.
1: Pues ha sido el pueblo el que los ha levantado, porque pues es el pueblo el que consume y pues muchas veces.
0: Los ricachones se van al Walmart o ellos compran en el Costco, allá en Tucson o en el Sam's Club, ¿verdad?
1: Buscan las marcas.
0: Por sí, eso. Claro, ¿no? Bueno, pues fíjese que en contraste, varios comercios de Hermosillo, incluyendo restaurantes y otros locales comerciales, están ofreciendo productos gratis y descuentos exclusivos para los bomberos de la capital sonorense.
1: Pues buena iniciativa, profesor, cachetada con guante blanco a quienes desprecian a nuestros heroicos bomberos.
0: 8:07, por poquito y no venía a trabajar, ¿verdad? Qué mala noche, y todo por tragarme un hot dog, por andar de mañoso anoche, ¿no? Es que no sé qué está pasando y ahorita. Este medio mundo anda mal del estómago, con diarrea, sí, con vómito. Y yo andaba bien ayer, no sé, no sé, lo único que comí en la calle fue ese hot dog.
1: No, pues es que un amigo nos comenta, profesor, el alimento, dice, aquí en la garganta, ahí se termina el sabor, y ya lo demás.
0: Pues está mal que lo diga, pero dormí más en la taza del excusado que en el colchón, oye.
1: No, pues.
0: Qué feo, ¿no?
1: Pues es no dormir, por eso.
0: Y luego tener que venir a dar noticias con el torzón tan espantoso, pero hay que cumplir, digo.
1: Pues es que muchas veces tenemos, por eso lamentablemente tenemos problemas de salud que nos aquejan y sin embargo pues hay que llevar la responsabilidad.
0: Ahorita el problema de las infecciones gastrointestinales pues es debido al incremento de la temperatura. Cualquier alimento...

0: gastrointestinales, las náuseas, el vómito, dolor abdominal, diarrea, fiebre y escalofríos. Caray, pues yo siento como si me hubiera agarrado de costal Mike Tyson.
1: O el señor que golpeó a la mujer, ¿no? El funcionario.
0: ¿Víctor qué? Víctor, que era director de Pemex, ¿no?
1: Sí, pues.
0: Pero qué abusivo, oye, con una mujer sí se agarra, ¿no?
1: Sí, pues le pegó a la doñita, la sometió y...
0: Víctor pues, Rodríguez Padilla se llama. Pues, y la señora, que es una científica, fíjate, tiene doctorado en matemáticas, es catedrática de una universidad. María Felicia Jiménez se llenó de valentía para establecer... las denuncias, porque dice que ya tenía años sufriendo de palizas, de maltrato físico y psicológico. Uh-huh. Y esta mañana hizo declaraciones la anterior esposa de este gorila llamado Víctor Rodríguez Padilla, y también diciendo la ex esposa que también la ha golpeado, o sea, que tiene fama, ¿no?
1: Pues que se ponga con un hombre, profesor, a ver si es tan machito como lo hace con las mujeres, no se vale eso.
0: Uh-huh. O que los junten a él y a Cuauhtémoc Blanco, ¿no? Sí,
1: y que los encierren en una jaula.
0: Como o que metan a tres en una jaula, ¿cómo se verían este exdirector de Pemex, Víctor Rodríguez Padilla, Cuauhtémoc Blanco y Félix Salgado Macedonio? ¿Cómo
1: pues,
0: se vería?
1: A lo mejor, profesor, sí iban a darle espalda.
0: Bueno, pues ahí está, mire usted, este caso que ya ha trascendido. La propia presidenta Claudia Sheinbaum, pues empática como mujer, uh-huh, se pone del lado de la señora víctima de las agresiones del que fuera director de Petróleos Mexicanos, y la propia presidenta dijo que no va a haber
1: tolerancia
0: ante los agresores sexuales. Por aquí tengo a continuación lo que la presidenta declaró justamente el día de ayer en la conferencia mañanera allá de Palacio Nacional. Dijo Claudia Sheinbaum: no vamos a proteger a nadie. Esto sobre el caso de agresión de violencia intrafamiliar por parte del ex director de Pemex, Víctor Rodríguez, contra su esposa. Dijo la presidenta que se aplique todo el peso de la ley. Pero yo preguntaría, ¿y por qué contra Cuauhtémoc Blanco y contra el senador Félix Salgado Macedonio no se permitió aplicar todo el peso de la ley, Andrés?
1: Pues ahí no tenía peso la ley, pero eso no tuvo peso, estaba sorda, estaba ciega, y pues esto de par también de energúmenos, pues siguen tan campantes y quizá preparándose para la siguiente víctima.
2: Que a Víctor Rodríguez puede aplicarse la ley, ¿no? Fue la Secretaría de las Mujeres quien entró en comunicación con la víctima, y que se aplique la ley, todo el peso de la ley. Nosotros no vamos a proteger a nadie frente a un acto como estos. Entonces tiene que entrar la Fiscalía de Morelos, porque fue en el estado de Morelos. Entonces es un delito estatal y tiene que aplicarse la ley, porque no puede haber violencia contra las mujeres. Aquí no es que es conocido de uno y entonces se aplica algo distinto, ¿no? Se aplique la ley y que la Fiscalía de Morelos determine pues cuál es la sanción penal que debe tener este caso.
0: Bueno, está tajante la presidenta Sheinbaum, que se aplique la ley. 8:15 aquí en Geni. Hacemos nuestro primer corte comercial y entramos de lleno con la información del día de hoy.
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5: 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Adelante con información de carácter local, Oscar Rodríguez.
6: Claro que sí, maestro. Muy buenos días a todo el amable auditorio. Y el presidente municipal, Juan Francisco Jim, resaltó pues estos resultados que ha tenido la mesa de seguridad pública, en donde pues han participado todas las instituciones de seguridad y donde se ha logrado pues grandes decomisos.
7: Sí, en efecto, el día 28, mediante un operativo coordinado con todas las dependencias que coadyuvan en la mesa de seguridad, se dio este operativo donde se aseguran 48 vehículos, entre otros, todos estos tenían reporte de robo en Estados Unidos. También se decomisan cartuchos, pistolas o armas de 9 milímetros, un fusil, envoltorios con sustancias granuladas que se presumen que sean fentanilo o droga. Entonces fue un operativo con alto impacto al asegurar todo este arsenal, todo este tipo de vehículos, ¿no?, a la delincuencia organizada. Pues, se presume que un auto robado, la delincuencia organizada lo usó para hacer o delinquir. Entonces es importante siempre el aseguramiento de los autos robados, y en este caso fueron 48. Y todo eso quedó a disposición de la Fiscalía General de la República, ¿no?
8: ¿No hubo detenidos ahí, alcalde?
7: No, hasta ahorita. A que yo sepa, ¿no? Obviamente es información que ya la Defensa Nacional, Guardia Nacional, la Secretaría de Seguridad y Protección Ciudadana, MIC, todos los que participaron probablemente pueden tener ya pistas de alguna gente, inclusive de detenidos, pero no que yo sepa en este momento.
6: Pues vamos a continuar, vamos a estar pendientes pues de cómo continúan estas investigaciones sobre este tema. Bien, y por otro lado, Gabriel Bonilla, director de la promotora inmobiliaria, aseguró que están ya por iniciar las construcciones de las más de 1,000 casas detrás de pueblitos y también allá de las casas que se van a estar construyendo en la colonia La Mesa.
8: Ya están por iniciar, ya precisamente yo creo que esta semana o la próxima salen las licencias de construcción para lo que es el desarrollo de Temagui, se va a llamar el desarrollo. Este es el de Infonavit, que va a estar hacia el oeste de la ciudad, atrás de pueblitos. Ellos ya mero arrancan ya con todos los movimientos, únicamente están esperando que ya se les liberen las licencias para cumplir con todo, ¿no? Como es lo que ha marcado nuestra presidenta Claudia Sheinbaum, pues de que son desarrollos, pero que también deben de cumplir con toda la normativa como cualquier otro, ¿no? Entonces, ellos ya están por arrancar. Con Avi, el desarrollo que está en el sur de la ciudad, atrás de la mesa, también ya están por arrancar. Ellos hicieron unos cambios en su proyecto, sin embargo, pues ya están casi listos por arrancar. De hecho, nos informaron que en estos próximos días vienen a solicitar documentación, bueno, más bien a recibir documentación de la gente que ya está preaprobada su crédito. Entonces, pues ellos ya van a entregar documentación y sobre eso pues ya se les van a empezar a liberar pues los créditos, ¿no? Porque al final de cuentas también van a ser créditos muy accesibles, vienen subsidiados y pues va a estar bastante interesante el desarrollo. En los dos desarrollos que se acaban de iniciar, uno es de 1,000 viviendas, 1,062 viviendas, y el otro es de 1,304 viviendas. Sin embargo, el tope que se trae para Nogales es alrededor de 6,000 viviendas. Entre 5,000 y 6,000 viviendas son las que se van a desarrollar en estos próximos años.
6: Ahí está, ya empiezan la construcción de este programa de vivienda. Y Leonardo Sandoval, director de Lomapas, comentó que debido a trabajos de reparación allá en lo que es la galería filtrante, pues está llegando el agua un poco revuelta o turbia, además pues que trabajarán con unos filtros para evitar este tipo de problema.
9: Eso es el primer flujo que sale ahí de este pozo de la Lisus 11. Y el agua viene turbia, pues, o sea, se mezcla junto con unas arenas y arcillas en lo que es en la parte baja. Ahorita lo que tuvimos que hacer fueron unas reparaciones y mantenimiento en la galería filtrante, por eso es que en el noreste de la ciudad salió un poco el agua así, pero cada vez no hay ningún problema con eso, pero cada vez va a estar saliendo ya más limpia, pues. O sea, eso sí no lo podemos evitar. Tenemos un proyecto para un sistema de filtros, pero no hemos tenido la oportunidad de poderlo concretar, pero sí hay un proyecto para un sistema de filtros para acabar con este problema. Este problema se ve mucho también en época de lluvias, pues. Hay turbulencia abajo en lo que es en los mantos y eso hace que el agua se vea así de ese tipo. No hay cómo evitarlo hasta ahorita, no hay cómo evitarlo, pero tampoco se está en ningún peligro de ninguna manera. No es algo que tenga algún detalle de bacteria o ese tipo de cosas. No es real, o sea, es algo el color y el mal aspecto.
6: Pues ahí está informando el ingeniero Sandoval pues sobre que son trabajos de que se están realizando allá en lo que es la galería filtrante. Y en otra información, Dora Alicia Ruelas comentó que ya están acudiendo personas a hacer la donación de sangre y en próximas fechas pues también estarán trabajando con empresas para que los empleados puedan también acudir a donar.
10: Sí, esta mañana estuvimos en el Hospital General de Zona 5 del IMSS. Fueron 10 personas que de manera altruista se presentaron, de las cuales donaron 3. Que la verdad, para el banco de sangre, este es un porcentaje considerable, porque ahorita la carencia que hay en el banco de sangre es tremenda. De hecho, afuera del banco nos encontramos como 6 familiares que no tienen candidatos a donantes, y fue la verdad un orgullo, una satisfacción satisfacción poder ayudar a esas familias, ¿verdad?, que tienen hoy la necesidad. La verdad, muy agradecida con el alcalde, con nuestro alcalde, el ingeniero Juan Francisco Jim, por esta iniciativa y por este gran proyecto, que sabemos que es una promesa de campaña que él hizo, y la verdad, me siento muy orgullosa de ser parte de esto y de estar colaborando con este gran proyecto, porque sabemos la gran necesidad como personal de salud, como presidenta de la Comisión de Salud en el Cabildo, sabemos la gran necesidad que tienen ahorita los bancos de sangre, los dos bancos de sangre que tenemos en Nogales. Hoy fueron 3 personas, esperemos la próxima fecha sean más, pero con estas 3 personas hicimos un gran trabajo, nos quedamos muy satisfechas por el logro y por el resultado. La verdad, un gran equipo que estamos haciendo con la doctora Viviana García, la directora de Salud Municipal, la licenciada Fernanda, que es la encargada de proyectos de este ayuntamiento, y sobre todo nuestro alcalde, que es el que está apoyándonos para que este proyecto se lleve a cabo, y es un gran orgullo pues ser parte de este proyecto. La próxima jornada va a ser el 2 de julio, va a ser la próxima, se está coordinando ya con una empresa para que la gente vaya y done ya preparada, ya con una plática, pero sí invitamos a la gente que quiera donar, que quiera ser parte, que nos busque, que se acerque a nosotros.
5: Ahí está. O sea, echándole muchas ganas, ¿no? La regidora y la propia administración municipal, ¿no? La gente ahí de la Dirección de Salud Municipal, los regidores de la Comisión de Salud que encabeza la regidora Dori Ruelas, echándole muchas ganas, Oscar, como hacía muchos años no veíamos a estos programas de motivación, de concienciación para promover la donación de sangre, ¿no?
6: Así es, maestro, lo mirábamos en los bancos de sangre que no había para poder ayudar a la gente, ¿no? Que muchas veces tenía que esperar hasta algunos meses.
5: No, todos los días es la bronca que tienen los hospitales, los bancos de sangre que no se dan abasto para tener la sangre que se requiere cuando pues hay cirugías, emergencias o accidentes. 8:28 En la vida hay momentos, hay situaciones que repentinamente lo pueden cambiar de todo. 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
5: Bueno, permítame informarle que el juego de fútbol de esta tarde-noche, a partir de las 6 de la tarde, ¿no?, hora de nuestra frontera, arrancará el partido allá en el Estadio Azteca de la Ciudad de México, México contra Ecuador. Pero aquí en Hogares puedes ir al Coliseo Taurino y disfrutarlo en pantalla gigante, en pantalla panorámica, con sonido espectacular, en medio de un gran ambiente de fiesta, muy animado. Va a haber rifa de regalos, comida y bebidas, porque en Coliseo Taurino hay muchos puestos de comida variada, ¿verdad? Para todos los gustos, para ir a cenar, a botanear y, claro, disfrutar de una refrescante bebida, porque en Coliseo Taurino la diversión es al aire libre. Entonces vamos a desde el tempranito hay que irnos al Coliseo Taurino para disfrutar en pantalla gigante de las emociones del juego de fútbol. Al terminar el juego va a haber música en vivo con Tecno Banda. La entrada completamente gratis. Así que te esperamos en el Fan Fest de Coliseo Taurino. No te pierdas el juego de esta tarde-noche, México contra Ecuador. Y hablando de fútbol, pues nos vamos rápidamente con la información deportiva.

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1: Muy buenos días, estimable Radio Escucha, bienvenidos a esta terapia deportiva el día de hoy y muy contentos martes 30 de junio de 2026 porque como anunciaba el profesor Alejandro Encinas, obviamente aquí los reflectores acaparan toda la atención precisamente por este gran desafío que tendrá la selección mexicana. La selección mexicana buscará ganar su primer juego de eliminación directa en 40 años al enfrentarse hoy a Ecuador en 16avos del final de la Copa Mundial 2026. Así es que México, Ecuador en el Estadio Azteca a partir de las 6 de la tarde. Y bueno, las alineaciones, maestro, están de qué decirlo, ¿no? Como
2: apuntamos. No, es que es un juego debido o muerte, debido doctor. Muerte aquí para ganas, avanzas a octavos de final. Sí, ¿no? Pierdes y goodbye,
1: bye,
2: ¿no?
1: Bye. Uh-huh. Imagínate, maestro, no, con la fanaticada.
2: Es lo que te iba a decir, ¿no? La obligación que tiene la selección mexicana de ganar ante un estadio azteca que seguramente va a lucir repleto de aficionados.
1: Yo creo que el 95% de mexicanos, yo creo que no hay otra capacidad para...
2: Sí, por ser México país anfitrión, pues no, doblemente obligado a ganar esta tarde,
1: así
2: ¿no?
1: Así es, y bueno, ya está precisamente las expectativas y sobre todo, pues aquí se dividen las opiniones, es obvio. Y bueno... ¿y
2: no va a ser un juego fácil, no, para aquellos que ya están cantando victoria. De hecho, los partidos recientes de entre México y Ecuador, la mayoría de ellos amistosos, no han podido sacar buenos resultados la selección azteca.
1: Lamentablemente, ahí está, empate.
2: Ahora, Ecuador viene crecido en esta Copa del Mundo, entonces créalo que no va a ser un partido fácil. Con todo y que pudiera dar la sorpresa a los ecuatorianos.
1: ¿Eh? No, cuidado, porque precisamente tener esa confianza aquí también tiene mucho que ver. Y bueno, y precisamente lo que se ha hablado, fíjese, las Copas del Mundo se han ampliado en participantes de 24 a 32 y ahora a 48 selecciones. Lo que antes era el quinto partido, la ronda de cuarto de final, ahora es la de octavos. Después de 40 años, México busca ganar un juego de eliminación directa en un mundial cuando se mida en 16avos de final de la Ecuador en el Estadio Azteca. Así es que no está fácil y ahí está precisamente Raúl Rangel, Jorge Sánchez, Edson Álvarez, Johan Vázquez, Jesús Gallardo, Eric Lira, el director técnico Javier Aguirre, Álvaro Fidalgo, Brian Gutiérrez, Roberto Alvarado, Raúl Jiménez y Julián Quiñones alinearán por el equipo de la selección mexicana, la tricolor. Así es que las expectativas se las dejamos a su consideración y obviamente conocedores del gran prestigio que tiene la selección mexicana jugando como local en el Estadio Azteca. Y bueno, Marruecos elimina a Países Bajos en empate ayer. Marruecos un gol y Países Bajos un gol ayer en el estadio en Monterrey. Y bueno, y también fíjese, triunfa Brasil sobre la hora. Así es que 2-1 se impone a la potencia de Japón. La canarina estuvo en la lona, pero Casemiro y Martinelli aparecieron para el triunfo y el pase octavo de final sobre Japón.
2: Sí, dos grandes sorpresas. Creo que Brasil fue el que cumplió las expectativas ayer, a pesar de que tuvo que remontar, empezó perdiendo en el primer tiempo ante un gol inesperado de Japón, pero terminó ganando la selección de Brasil, que cumple con la expectativa de avanzar a octavo de final. No así Alemania y Holanda, que fueron, eran las favoritas, y terminaron perdiendo con Paraguay y contra Marruecos respectivamente, ¿no?
1: Así es, y precisamente Paraguay da el campanazo al empatar a un gol con Paraguay, exactamente, y ahí está precisamente Alemania descartado y asegura...
2: Pero ¿cómo se definió en tanda de tiros penales de manera dramática?
1: Sí, sí, fue una cosa, un resultado que esperaban los fanáticos y precisamente es lo que se está dando a conocer en el ambiente del fútbol soccer a nivel internacional. Y bueno, fíjese, asegura Ancelotti que fue clave no perder paciencia. El seleccionador de Brasil, el italiano Carlos Ancelotti, afirmó que una de las razones por la que su equipo pudo superar a Japón tras ir abajo en el partido para los 16avos de la final de la Copa del Mundo fue que no perdió la paciencia. Y bueno, ya están precisamente las potencias y sale Francia como favorita. El duelo el día de hoy a partir de las 2 de la tarde, Francia contra Suecia en el estadio MetLife de New Jersey. Y también será agarrón 16avos, Noruega contra Costa de Marfil a partir de las 10 de la mañana. Y también cuenta la tricolor con nuevo capitán. Fíjese que se dio a conocer que el ganador de México-Ecuador enfrentará a los octavos de final al mejor entre Inglaterra y el Congo. Ahora, después de derrotar a Alemania para acceder a la fase de los 32 mejores del Mundial, el veterano Ener Valencia, figura del Pachuca, le cedió la banda de capitán a Caicedo del Chelsea, quien será desde hoy el nuevo líder. Así es que no lo olviden, importantísimos partidos a partir del día de hoy, 10 de la mañana. Noruega enfrentará a Costa de Marfil. Mientras tanto, Suecia también enfrentará a un fuerte contrincante, Francia, Ecuador, México, a partir de las 6 de la tarde. Y mañana la potencia de Inglaterra enfrentará a Congo, Bélgica, Senegal y Estados Unidos contra Bosnia, en este ambiente que se vive de categoría. Y sobre todo, muchos reflectores están apuntando a las diferentes sedes de la Copa del Mundo 2026 del fútbol soccer, Estados Unidos, Canadá y México. Y obviamente esperan los mexicanos el triunfo de la selección mexicana. Y hablando del béisbol de las grandes ligas, un equipo que está enrachado, el equipo Medias Rojas de Boston, se enrachan. Fíjese, Wilson Contreras y Caleb Durbin batean jonrón y Boston ligó su quinto triunfo al vencer a los Nacionales de Washington 6-3. Y también otro de los pitchers extraordinarios en el béisbol de la Liga Americana, Casey Mize, poncha a 10 y ganan los Tigres de Detroit a los Yankees de Nueva York 7-3. Así es que ahí está el promedio de bateo de los Yankees de Nueva York de .098, es el más bajo del club en el tramo de 4 juegos. Y los Azulejos vencen a los Mets y cortan racha de 6 derrotas, 2-1 Toronto sobre los Mets. El equipo de los Mellizos de Minnesota resiste remontada tardía en Astros y ganan 5-4 en este apasionante mundo del béisbol de las grandes ligas, y sobre todo ya previo al juego de las estrellas de la temporada 2026. Y ayer en Milwaukee, un equipo de gran sensación en esta temporada, los Cerveceros de Milwaukee se impusieron 5-3 a los Rojos de Cincinnati con el jonrón de Joey Ortiz para el triunfo de Milwaukee sobre Cincinnati 5-3. Y también, hablando de las interligas, el equipo de los Dodgers supera 9-4 a los Atléticos de Las Vegas. En el viejo circuito de la Liga Nacional, Pittsburgh se impone 11-7 a Filadelfia. Mientras tanto, el equipo de los Cachorros de Chicago venció 3-2 a los Padres de San Diego. En otro gran desafío, Miami supera 10-7 a Colorado, y el equipo de los Atléticos de Las Vegas triunfó 5-4 sobre los Gigantes de San Francisco. Mientras tanto, en la Liga Americana sobresale el triunfo de los Medias Blancas de Chicago, 8-2 sobre Baltimore. El equipo de los Rangers de Texas supera 6-3 a Cleveland, y en otro gran triunfo, el equipo de los Marineros de Seattle vence 6-2 a los Angelinos de Los Ángeles. Bueno, ahí está el gran evento que tiene el béisbol de las ligas mayores en la temporada 2026, y ya previo al juego de las estrellas de esta temporada. Y en la Liga Mexicana de Béisbol, obviamente no hubo juegos programados porque se celebró el juego de estrellas de la Liga Mexicana en esta temporada. Así es que las estrellas de la Liga Mexicana precisamente derrotaron a la selección mexicana 5-3, y con el gran desafío que tuvo Robinson Cano. Sí,
2: fue este mexicanos gran, contra extranjeros.
1: Mexicanos, ¿no? Extranjeros, uh-huh. Era la selección. Y así es, maestro, y hay que destacar, Robinson Cano figura como para ser un gran manager de un equipo de grandes ligas por la gran experiencia que adquirió durante muchas temporadas en este béisbol de categoría. Y bueno, y también destaca otra importante noticia. Fíjese que se le ha dado muy poca importancia a esta disciplina de lo que es el tiro con arco a nivel mundial, y la sonorense consiguió 2 medallas en el Campeonato Panamericano de Tiro con Arco celebrado en Tlaxcala. La hermosillense Alejandra Valencia logró su boleto a los Juegos Panamericanos Lima 2027, a celebrarse del 23 de julio al 8 de agosto del próximo año. Y en el tenis a nivel internacional sobresale en el torneo de Wimbledon, Jannik Sinner supera y sufre para avanzar a segunda ronda en Wimbledon al superar a Miomir Kermanovic 4-6, 6-3, 6-7, 6-2 y 6-3 en este ambiente de lo que es el deporte blanco. Y también en lo que destaca la información deportiva, ambiente de Nogales, la invasión del básquetbol. Fíjese, ayer los juegos se celebraron en el gimnasio juvenil de la unidad deportiva. El equipo de Chamberlain Grupo en la segunda fuerza derrotó 46-39 el equipo Yunque Harrison. Mientras tanto, en la segunda fuerza a las 8 de la noche, el equipo de Charlie Gilman supera 65-54 al equipo Águilas Gante que dirige Iván López. Y bueno, y el día de hoy precisamente, fíjese, van a tener un gran juego precisamente en la rama femenil. Y también ayer en el gimnasio de la Duela del gimnasio infantil y juvenil, el equipo AM Team superó 57-55 al equipo de Antena en lo que respecta al básquetbol nogalense. Y la tormenta Fuerza Guinda busca sus próximos novatos tryout, según nos informaba Fredo Esqueda, del 29 de junio al 2 de julio, de las 4:30 a las 6 de la tarde y de 6 a 7:30 en las categorías U17 y U21, temporada 2026, la Academia Nogales Guinda en la Universidad Binacional. Así es que ahí están los grandes eventos que se vienen, y sobre todo ya para celebrar la gesta heroica del 27 de agosto, este mes de julio, empezarán precisamente los equipos, los grandes ochos del básquetbol nogalense que estarán en este gran torneo. Y también el torneo intermareal del PIMA 2, primera edición, este próximo 3 de julio de 2026. También destaca en el Domo 23 Sports Center la categoría veteranos 39-44 y más, y la categoría segunda fuerza. La fecha de inicio es el 6 de julio del 2026, y vaya que luce bien este gran gimnasio que tiene el Domo 23. También ya próximamente del 10 al 12 de julio la Copa Francisco Javier Rivera Garavito, para celebrar un reconocimiento a este gran anotador del básquetbol oficial aquí en Nogales. También, fíjese, la Federación Internacional de Básquetbol Master México 22 al 26 de julio del 2026, para celebrarse en Monterrey, Nuevo León, en las categorías 35, 40, 50 y 60 años, categorías femenil y varonil. Así es que ya entrenando mucha gente de las grandes leyendas que tiene el básquet nogalense para figurar en este gran torneo en Monterrey, Nuevo León, 22 y 26 de julio. Y lo que sí también hay que reconocer, maestro, en esta gran actividad que tiene el béisbol de la Liga de la Bellota, lograron el campeonato regional en la categoría 5 o 6 años para que pasen al nacional en la Ciudad de México en próximas fechas. Vencieron a la potencia de Tijuana, Baja California, que se declaró campeón. Así es que los campeones de la Liga de la Bellota, conducidos por Roberto Mundo Peralta y Roberto Mundo Beltrán, gran éxito y sobre todo con excelente disciplina y el respaldo de padres de familia con un calor humano de... Y bueno, y aquí también destacó el niño Oliver Rodríguez, conectando 6 jonrones para la Liga de la Bellota en este gran campeonato regional. Y también, hablando del softball aquí en Nogales, ayer los juegos se realizaron en el estadio de la Unidad Deportiva, 7 de la noche en la categoría segunda fuerza del grupo A, los Mastos derrotaron 10-6 al equipo Bravos, y a las 9 de la noche en la categoría segunda fuerza del grupo A, el equipo Mustang superó 15-14 al equipo de los Plat. Ganó el pitcher Francisco Soto y perdió Danilo Alcaraz. Por los Plat destacó el gran bateador Kevin Plat, sencillo, doble, triple y jonrón de campo. Y hoy martes a partir de las 7 de la noche, el equipo Rabiosos en la categoría intermedia enfrentará al equipo Curtis Roy. Mientras tanto, en la misma categoría intermedia, 9 de la noche, el gran equipo Tremendo se enfrentará al equipo CB Softball. Eso nos informa el señor José Ángel Flores, alto comisionado de la Liga Municipal de Softball aquí en Nogales. Maestro, en la información deportiva el día de hoy aquí en Radio Génesis.
2: Gracias, doctor. Gracias por la información deportiva de esta mañana. Son las 8:47. 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

0: próximo domingo le van a organizar una hamburguesada para gastos médicos de Lía García. Por acá nos hacen llegar la invitación. Será en la unidad deportiva de 11 de la mañana a 6 de la tarde. Próximo domingo, hamburguesada para pues apoyar a Lía. Lía García, nos dicen aquí, pues el paquete de hamburguesa, papas fritas y refresco tendrá un costo de 130 pesos. 8:51, vamos contigo, Oscar Rodríguez, con información policíaca.
1: Claro que sí, maestro, ya estamos listos con toda la información. Y elementos de la Policía Municipal fueron alertados para que se trasladaran a la calle de Circunvalación Héroes, esquina con Río Fuerte, de la colonia Héroes, donde reportaban a una persona sin signos vitales. Ya estando ahí en el lugar, les informaron que en el interior de una vivienda que se encuentra en estado de abandono se encontraba una persona sin vida, por lo que al ingresar al domicilio localizaron a una persona del sexo masculino de aproximadamente 50 a 55 años, el cual se encontraba recostado sobre una colchoneta, donde paramédicos de la Cruz Roja pues confirmaron que ya no contaba con signos vitales. Y por otro lado, en el fraccionamiento La Mesa también se reportaba una persona sin vida. En el lugar se entrevistaron con quien dijo ser hijo de quien en vida llevara el nombre de Gustavo, de 63 años de edad, quien manifestó tener días sin ver a su padre, y al llamarle y no recibir contestación, pues decidió acudir al su domicilio, encontrando en la cochera de su casa un vehículo Toyota Camry de color gris, el cual se encontraba con el respaldo del asiento posterior hacia enfrente, percatándose de un olor desagradable, observando en el interior a una persona del sexo masculino en estado de descomposición, observando que se encontraba, era su padre, por lo que marcó a los números de emergencia pues para dar aviso. Y también en eventos de tránsito, fueron alertados para que se trasladaran al camino a Mascareñas, donde reportaban un choque de tres vehículos. Ya estando ahí en el lugar, tuvieron a la vista un vehículo Honda Civic de color azul, un Chevrolet Malibu de color gris y una vagoneta de la marca Tajo, los cuales presentaban daños por choque, observando a varias personas lesionadas y a una persona del sexo femenino prensada, por lo que solicitaron la presencia de paramédicos de la Cruz Roja y también de bomberos para atender a los lesionados y liberar a la persona prensada. Entrevistándose con los conductores de los vehículos Chevrolet, quien coincidió con su declaración de que minutos antes el conductor del sedán de la marca Honda pues perdió el control de su vehículo saliendo del camino y al querer retomar el camino pues impactó la vagoneta Tajo, la cual al ser golpeado en su llanta pues que cayó en una cuneta, y debido a la velocidad del impacto pues lo hizo dar tres vueltas de campana, cayendo nuevamente sobre sus llantas, quedando el vehículo responsable a media calle, no logrando detener su marcha a la otra unidad involucrada, la cual lo impactó al cortarle la circulación, señalando a ambos conductores al presunto responsable, por lo que procedieron a abordar al de nombre Carlos N., de 27 años, a quienes le leyeron sus derechos como persona detenida, mismo que arrojaba pues un fuerte aliento alcohólico, por lo que fue trasladado ante el médico de guardia, quien lo dictaminó en segundo grado de ebriedad. También contaba con lesiones que tardan menos de 15 días en sanar y no ponen en riesgo la vida. Por su parte, las personas lesionadas fueron trasladadas a diversos hospitales, siendo certificados dos de ellos con lesiones que tardan más de 15 días, los cuales no ponen en riesgo la vida, y 7 más de los cuales tardan menos de 15 días en sanar y no ponen en riesgo la vida. Y por otro lado, elementos de la Policía Municipal se trasladaron al Hospital y Bienestar, donde reportaban a una persona lesionada. Ya estando ahí en el lugar, se entrevistaron con quien dijo ser hermana de la de nombre Jazmín, de 40 años, quien momento antes le había mandado la ubicación para que fuera por ella, siendo que al llegar a la calle Constitución y Francisco Villa de la colonia CTC Croc, la encontró lesionada del rostro, tendida en el suelo a un costado de unas escaleras, desconociendo quién o quienes la hayan provocado las lesiones, ya que se encontraba bajo los efectos de las bebidas embriagantes sin poder pues articular palabras. Maestro, esta es la información policíaca. Muy buenos días.
0: Gracias, Oscar. Gracias por la información policíaca. 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

0: Bueno, ayer por la tarde tuve la oportunidad de platicar aquí en el programa con el reconocido abogado experto en temas migratorios, nuestro amigo Luis Fernando Parra. Precisamente hablábamos de este importantísimo tema que iba a abordarse, que se iba a tratar esta mañana en la Suprema Corte de Justicia de los Estados Unidos, relacionado con el nacimiento de la ciudadanía por nacimiento de los hijos de migrantes allá en Estados Unidos. Hay que recordar que había una enmienda, un decreto del presidente norteamericano que proponía el negarle la ciudadanía a estos niños nacidos en Estados Unidos, pero hijos de migrantes. Esta mañana el alto tribunal de Estados Unidos rechazó este intento de Donald Trump de acabar con el derecho a la ciudadanía por nacimiento en Estados Unidos. Luis Fernando, te saludo de nueva cuenta con gusto. ¿Cómo te va, abogado?
1: Muy buen día, profesor Encinas. Pues, contento, obviamente, como muchos de mis colegas quienes ejercemos en esta rama de derecho de inmigración, porque pues la Suprema Corte de Justicia confirmó nuestra fuertísima constitución al mundo, ¿no? Y a una decisión, pues la verdad, son un poco sorprendente, porque aún fueron tres jueces que estaban a favor de que se terminara pues la ciudadanía por nacimiento en Estados Unidos, ¿no? Los tres republicanos, Samuel Alito, Clarence Thomas, y el tercer juez republicano. Pero las cuatro damas jueces, ¿no? Estaban a favor, fallaron en contra de la orden ejecutiva de Donald Trump. Y el juez John Roberts escribió la decisión, ¿no? Y efectivamente confirmaron que la enmienda número 14 de nuestra Constitución sigue fuerte y en lo que respecta a la ciudadanía por nacimiento, ¿no? Uh-huh. Y esa es una victoria, a mi parecer, para los migrantes que tanto se han esforzado y que han hecho lo suyo para buscar nuevos horizontes, y sus hijos pues seguirán siendo ciudadanos americanos. Y pues, en mi opinión, el sueño americano se sostiene con esta decisión, con esta victoria para la comunidad migrante, profesor Encinas. No, la verdad me da mucho gusto, estoy contento, como te reitero ahí, como estamos muchos de los abogados que seguimos creyendo en la firmeza de nuestra Constitución en Estados Unidos.
0: Sí, pues esto evidentemente atentaba, licenciado Parra, contra los derechos que automáticamente adquiere un niño cuando nace en Estados Unidos, independientemente del estatus migratorio de sus padres.
1: Correcto, profesor Encinas, así es, firme la decisión. Una de las jueces, no, la Justice Coney, una mujer que fue nominada por presidente Trump, le dio contra a la decisión de Trump, y básicamente les dijo: si quieres un cambio, vete al Congreso de Estados Unidos, pero no lo busques con los jueces, porque los jueces pues no. Les digo, no busques atacar la Constitución directamente con tu poder ejecutivo, ¿no? Uh-huh. Y me dio gusto que esa dama juez tomó esa decisión firme en contra del presidente, quien la nominó y quien entró ella como juez de la Suprema Corte de la Nación, ¿no? Pero sí, así es, profesor Encinas. Gracias nuevamente ahí por permitirme compartir este dato tan importante con tu auditorio.
0: No, al contrario, gracias a ti, Luis Fernando, que como experto en temas migratorios nos explicas a nuestro auditorio detalladamente en qué consiste este revés para el presidente Donald Trump. Inconcebible, abogado, que en un país que se forjó a través de los años justamente con descendientes de migrantes. Bueno, alguien cuestionaba al propio presidente Trump con esa contradicción, porque sus padres nacieron en Estados Unidos, pero de padres que llegaron, tengo entendido, de Alemania.
1: Correcto, y la verdad pues no tenemos que buscar muy lejos, ¿no? Porque su hijo es hijo de una migrante, de una mujer quien se inmigró y quien no nació en Estados Unidos y quien no era, uh-huh. Cuando nace el muchacho, el joven hijo de Donald Trump, ¿no? El Barrett, no tenemos que irnos muy lejos, pues, ¿no? Uh-huh. Y es algo que pues no se entiende por qué ha tomado esas posturas, fuera de que pues era su base, esa, ajá, base que de gente que quien cree en el en esas ideales, esas ideologías de nativismo. Ajá. Fueron quien principalmente lo votaron a su favor, ¿no? Uh-huh. Y pero esta decisión efectivamente es un golpe en su contra, en el sentido de que, uh-huh, pues se nota con esta decisión que está perdiendo él el voto, y quien pues van a recibir el impacto de esta decisión pues seguramente va a ser el Partido Republicano en noviembre, ¿no? Cuando, uh-huh, vienen las elecciones de midterms, ¿no? De las, uh-huh, elecciones de, uh-huh, antes de la presidencial del 28.
0: Oye, abogado, conociendo lo obsesivo, lo terco, lo radical que es Donald Trump, ¿tú crees que va a insistir en esta orden ejecutiva o ya se le agotan las posibilidades de insistir?
1: No, en lo que respecta el tema de ciudadanía por nacimiento, ya esto ya está muy, muy firme, ¿no? Uh-huh. Eso ya no puede seguir insistiendo en querer de alguna manera arrancar la ciudadanía a niños que nacen en Estados Unidos, no importa si sus padres son indocumentados o de refugiados, no importa, ya la verdad esta decisión está muy muy firme, 6-3, como quien dice, 6 jueces en contra de esa orden ejecutiva, ¿no? A favor de la Constitución de Estados Unidos, de la firmeza, ajá, de la Constitución, uh-huh, y 3 en contra, que pues la verdad fue una sorpresa, porque pues muchos pensaban que uno de ellos, el Gorsuch, iba a estar a favor de que se le niegue esa orden ejecutiva. Pero no, para contestarte tu pregunta, creo de nuevo que ya va a él desistir uh-huh, en lo que es este tema. Puede ser que siga insistiendo en otras medidas que tal vez limiten un poco, uh-huh, trámites de ciudadanía derivada o adquirida, pero, uh-huh, pero la ley se sostiene en lo que es el concepto del cual abarcamos ayer, profesor Encinas, de, uh-huh, jus soli, ¿no? Justicia por nacimiento, uh-huh, en la tierra de Estados Unidos, ¿no?
0: Bueno, ahora y cuando esta orden ejecutiva, este intento de Donald Trump de negar la ciudadanía a niños nacidos en Estados Unidos, no era de carácter retroactivo, como me lo aclaraste ayer, abogado. Sin embargo, no sé si tengas por ahí el dato aproximado, la estadística. ¿Cuántos niños nacen al año en Estados Unidos en estas condiciones de ser hijos de padres migrantes?
1: Sí,

0: crecimiento fuertísimo en la población latina de Estados Unidos, y en gran parte se debe, no se puede negar eso, se debe a la población de personas quienes o están en trámite o son indocumentados, ¿no? Y hay un esfuerzo, obviamente, ahorita en esta administración para buscar a esas personas quienes no cuentan con documentos para permanecer en Estados Unidos, pero ya esas personas quienes cuentan con un delito que por ese motivo han sido identificadas por autoridades, muchas de esas personas ya han optado por dejar de vivir en Estados Unidos porque pues no quieren ser participantes en una cacería de parte de tantas tropas que hay de ICE en Estados Unidos. Pero las personas que ni la deben ni la temen porque no han cometido algún delito, muchas de esas personas siguen con sus vidas en Estados Unidos, en el interior de Estados Unidos, y hay comunidades como Minneapolis que los han apoyado y que dicen, dejan a esa gente en paz, nos están sirviendo los tacos, nos están ayudando en con sus deberes propiamente trabajando, ¿no? Entonces, yo siento que con esa gente va a seguir
1: lo que siempre se ha dicho, ¿no? La importancia de la mano de obra del migrante, principalmente latino, como bien apuntas, abogado Parra, que terminan haciendo el trabajo que no hace el anglosajón o cualquier otro trabajador con estatus regular.
0: Correcto, profesor, correcto. Y no nos tenemos que ir muy lejos. El crecimiento de Phoenix es un crecimiento tremendo el que se está viviendo en Phoenix. Hay muchísimas industrias que están entrando, que están estableciéndose en Phoenix. Y ese crecimiento no se puede sostener sin la ayuda del migrante. Es algo que está bien documentado por muchos economistas. Entonces algo va a tener que hacer Estados Unidos. Esta victoria para el migrante espero yo que sea un impulso para que tal vez a finales de este año podamos buscar una reforma migratoria y poder regularizar la situación migratoria de tantos habitantes que hoy en día viven en Estados Unidos y que pues han trabajado, ¿no? Han contribuido al bienestar del país de Estados Unidos. Ahora que se va a cumplir 250 años este sábado, pues la verdad me da tanto gusto, te reitero, profesor Encinas, que esta victoria se le a la comunidad migrante de Estados Unidos, esta victoria tiene mucho valor.
1: Claro, indiscutiblemente. Pensamos que va a quedar grabado para la historia de temas migratorios en Estados Unidos hoy, 30 de junio, con esta acertada decisión de los integrantes de la Suprema Corte allá en Estados Unidos. Luis Fernando, te agradezco, abogado, que amablemente, como siempre, nos explica, nos compartes este tipo de noticias.
0: Estoy en tus órdenes, profesor Encinas. Te agradezco nuevamente ahí por permitirme estos y un saludo a tu auditorio y a ambos nogales.
1: Igualmente. Gracias, saludos, un fuerte abrazo y gracias, gracias al reconocido abogado en temas migratorios, Luis Fernando Parra, pues un éxito, ¿no? Esta decisión que tomaron hoy en la Corte, en la Suprema Corte de Justicia de los Estados Unidos, para evitar que entrara en vigor la orden ejecutiva de Donald Trump, que consistía en negarle la ciudadanía por nacimiento a los niños y niñas hijos de migrantes mexicanos o migrantes extranjeros, ¿verdad? Que está lleno Estados Unidos de ese tipo de personas. 9:14, nos vamos a ir directamente hasta Hermosillo con nuestro corresponsal Gilberto Armenta. Adelante con la información, los comentarios de esta mañana, Gilberto, buenos días.
2: Muy buenos días, Alejandro, qué gusto saludarte, con permiso. Estamos ingresando en estos momentos aquí a las instalaciones de la Guardia Nacional, Alejandro.

0: acompañado aquí de un oficial que nos lleva al lugar del evento. Se conmemora hoy el séptimo aniversario de operaciones de la Guardia Nacional en Sonora, en distintos municipios, obviamente aquí pues en las instalaciones generales de la misma, donde ya está todo listo, aquí en la explanada, donde se desarrollará este evento. Uh-huh. Está aquí autoridades municipales, autoridades estatales, obviamente, acompañando organización civil, medios de comunicación también, ya listos para este magno evento. Aquí lo importante, Alejandro, va a ser entender el desarrollo de la Guardia Nacional en Sonora, la forma en la que ha venido operando durante estos 7 años, los resultados que ha ofrecido, la coordinación permanente que establece con el gobierno estatal, con gobiernos municipales donde se encuentran sus cuarteles, sus instalaciones, la forma en la que está integrada a la mesa de seguridad estatal, a la mesa de seguridad municipales, en coordinación pues con los en el combate a la delincuencia organizada. Y los resultados importantes, Alejandro, que hemos comentado con ustedes, algunos resultados que todavía se vienen encaminando, de los que se viene hablando, que se vienen coordinando en sus distintas facetas. Así que, pues, la crónica completa de lo que sucede aquí el día de hoy, como te digo, estoy justamente en la explanada aquí, acaba de terminar el acto cívico, los honores a la bandera, la entonación del himno nacional, que son actos obligados siempre en la Guardia Nacional. Se está retirando en estos momentos la escolta de la Guardia Nacional. Así que, pues, la crónica completa de lo que hoy sucede aquí, Alejandro, se las vamos a tener mañana, ya con los resultados que el general a cargo, que recién acaba de tomar protesta, por cierto, el general Anastasio, pues nos rinda en estos momentos en el encuentro con medios de comunicación que va a tener en unos momentos también.
1: Bueno, importante, ¿no? Importante evento alusivo al séptimo aniversario de la creación de la Guardia Nacional. ¿Qué otra información traes por ahí en tu libreta de apuntes, Gilberto?
0: Sí, el día de ayer el aspirante a la Coordinación Estatal por la Defensa de la Cuarta Transformación y la Soberanía Nacional, Javier Lamarque, alcalde con licencia de Cajeme, ofreció rueda de prensa, Alejandro, para confirmar la agenda que a partir de mañana miércoles tiene por Nogales. Se había anunciado en un inicio el sábado pasado que ayer lunes y hoy martes estaría en Nogales. Sin embargo, hubo un cambio de planes en su agenda. Inicia mañana en Nogales, tengo entendido que estará contigo en una entrevista.
1: Sí, de hecho, me acaban de confirmar que estará aquí en Radio Geni en el noticiero de la mañana.
0: Muchas gracias, le agradezco mucho. Gracias, muy amable. Sí, es correcto, Alejandro, confirma pues este encuentro con medios, en este caso contigo ahí en Radio Geni. Habla también de diversos encuentros con sociedad civil, se va a reunir con empresarios, va a tener una agenda muy amplia en Nogales miércoles y jueves. Estará también reuniéndose en plazas públicas, hará recorridos por diversas colonias de Nogales en encuentros puerta por puerta, así le llama él el día de ayer. Y esta agenda de fin de semana por el norte del estado, partiendo de ahí de Nogales, incluye Santana y Imuris Magdalena, obviamente Nogales, como lo estamos mencionando, y se regresa a Hermosillo a planear la siguiente gira, que será por el norte del estado, pero en la otra esquina, San Luis Río Colorado, Caborca, Sonoita también estará atendiendo. Así que, pues, importante darle seguimiento puntual a esta agenda que encabeza Javier Lamarque. El resto de los aspirantes andan con otra agenda. En San Luis Río Colorado, Lorenia Valles, está aquí en Hermosillo, Omar del Valle, está en Puerto Peñasco, Celia Teresa López Cárdenas, también anda en la otra esquina, por el lado de Agua Prieta y Cananea, Froilán Gámez. Todos andan con actividad por todo el estado. Les estaremos dando seguimiento puntual, Alejandro, para estarles comentando lo que suceda. Por lo pronto, como digo y repito, en Nogales, el día de mañana, Javier Lamarque. Y en el otro tema, Alejandro. Y en el otro tema, Alejandro, pues el día de ayer lunes, el gobernador Alfonso Durazo responde a las publicaciones que han estado haciendo diversos medios de comunicación de Estados Unidos, responde con una carta en la que él reclama que este medio, particularmente el New York Times y el periodista Steve Fisher, que es el que publica, pues haga válida sus fuentes, quería conocer sus fuentes. El día de hoy tuve la oportunidad de platicar con Víctor Félix, él es un analista político, experto en políticas públicas y en temas de seguridad ciudadana, y nos dice que ahorita, de momento, este tema él lo ve desde un litigio editorial, próximo a convertirse en una controversia que el sistema de Estados Unidos debe intervenir para resolver. ¿Cuáles son los pasos, Alejandro, que se van a seguir? Y a mí me parece muy importante el análisis de Víctor Félix en ese sentido. El primer punto es que el sistema judicial en Estados Unidos es totalmente distinto al de México en cuanto a estos temas de dirimir diferencias entre medios de comunicación y ciudadanía en general. El segundo punto es una investigación que tendrá que llevar a cabo quien determine que debe hacerlo, ya sea el sheriffato, sea policías locales, sea alguna de las agencias en Estados Unidos, la DEA, el FBI, la CIA o quien indique el juez que lleve el caso, si acaso llega hasta eso. Ahorita está en un litigio editorial que puede resolverse en lo que nosotros conocemos en México como la justicia alternativa, no pasar a mayores, corregir la plana del periodista o bien presentar las fuentes oficiales que un juez en Estados Unidos determinaría como válidas únicamente si estas fuentes son institucionales, no dichos como hasta el momento dice el artículo publicado en el New York Times, aparentemente de fuentes anónimas civiles.
1: No, pero no es la primera vez que este periódico New York Times hace ese tipo de publicaciones cuestionando a políticos mexicanos. Acuérdate que en su momento, siendo gobernador de Sonora, también Manlio Fabio Beltrones, también el New York Times también le dedicó varias publicaciones.
0: Es correcto, y justamente lo mencionó Víctor Félix hace un momento en la entrevista que tuvo conmigo. En aquel tiempo, cuando lo hace en contra de Manlio Fabio Beltrones, gobernador de Sonora, se defiende de la misma forma que lo está haciendo ahorita Alfonso Durazo. Exige al New York Times que presente sus fuentes, que las haga públicas, que institucionalice las aseveraciones que en aquel tiempo hizo en contra del ahora exgobernador de Sonora, y pierde el New York Times ese litigio editorial contra Manlio Fabio Beltrones. No puede comprobar el New York Times que las fuentes a las que hace mención en su artículo, como sucede en este caso con Alfonso Durazo, hayan sido institucionales, eran fuentes anónimas, sin ningún respaldo judicial, sin ningún respaldo legal, fuentes que ningún juez en Estados Unidos, en una controversia constitucional como la que en aquel momento se buscaba con Manlio Fabio Beltrones, tienen proceso, tienen progreso. Entonces, me dice Víctor Félix que en este caso lleva la misma línea, una acusación mediática simple y sencillamente con el único fin de dañar la imagen del gobernador Durazo, de dañar la honra, el honor, que es lo que en este momento me dice Víctor Félix, Alfonso Durazo como persona está buscando limpiar y aclarar. Así que, pues es nada más estar pendientes, Alejandro, del proceso que se sigue en este caso, este litigio editorial que responde el New York Times a lo que el gobernador Alfonso Durazo tuvo a bien exigir, que presente y que haga pública las fuentes. Y, por supuesto, una lección para nosotros, Alejandro, con este caso que mencionas del pasado, que ya Manlio Fabio Beltrones le gana al New York Times en este litigio editorial que repito y subrayo, pero una lección para nosotros de entender ahora con las redes sociales que no todo lo que en redes sociales se publica, no todo en lo que los medios oficiales como el New York Times, el LA Times, cualquier otro medio importante en México, no todo lo que se publica tiene que ser cierto o tiene verdad. Tenemos nosotros como usuarios, como consumidores de la información, entender bien cuál es información real, cuál es la únicamente una información que busca dañar la imagen de alguien, uh-huh, y tener ser muy cuidadoso en lo que consumimos, pues en este caso en redes sociales.
1: Claro, pues como siempre, mi estimado Gilberto, te agradezco la información, los comentarios que nos compartes allá desde Hermosillo.
0: Como siempre, un gusto, Alejandro. Ya mañana la crónica completa. Seguimos aquí en la Guardia Nacional en este festejo del séptimo aniversario. Ya mañana te doy la crónica completa con resultados y todo.
1: Claro, de eso estaremos al pendiente. Gracias, gracias de nueva cuenta a Gilberto Armenta, corresponsal de Radio Geni allá en Hermosillo. 9:25, 9:25, el reconocido terapeuta Edgardo Galeas le dice, ya no siga sufriendo. 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
7: Bueno, y en más información local, la síndica procuradora, la maestra Edna Soto, se reunió con integrantes del colectivo de Madres Buscadoras para avanzar en el proyecto de cesión de terreno para enterrar a las personas que fueron encontradas desaparecidas.
8: Sí, hemos estado platicando. Lo que pasa es que debe de haber una relación y debemos de trabajar, yo creo, armónicamente diferentes instituciones, podemos decir, también lo que son funerarias particulares, la del ayuntamiento, la sindicatura, y estar en comunicación con nuestras queridas amigas para poder que todo el trabajo sea menos doloroso y no ponerles trabas en el camino. Queremos nosotros, así como lo está haciendo la Fiscalía de la República, que haya un control de las personas no reclamadas y personas localizadas, ¿verdad? Es muy importante que trabajemos en conjunto y nos ayudemos. El señor Gerardo Quesada está aquí encargado de panteones y ha tenido una comunicación, como me decía la señora Rayo, no, usted me decía, ¿verdad? Sí, que tiene una comunicación. ¿Por qué? Porque se dan casos, ¿no?, de exhumaciones, de encuentros de nuevas personas, y ya dejan de ser no reclamadas, pasan a otro, a ser ahora ya personas que van a estar ya reconocidas en su lugar, en un lugarcito que se les puede ofrecer.
9: Sí, así es. Respecto a las exhumaciones, pues sí trabajamos muy directamente con sindicatura. En la cuestión, pues, de cuando siempre le estamos pidiendo también a ustedes, los periodistas, los medios, de que nos ayuden a repostear las fichas de las personas que tenemos en calidad de desconocidos en el Panteón de la Mesa, que comúnmente se le llamaba o le llamamos la fosa común, en las cuales hasta este día tenemos 90 personas. Entonces, muchas veces la gente no las reclama porque no pusieron una denuncia, porque no tienen las cuestiones de ADN. Nosotros siempre estamos invitando a las personas que, si tienes un desaparecido, acudas a fiscalía inicialmente a poner una denuncia. Después de que pones la denuncia, ahí tienes que dejar tu muestra de ADN. ¿Quiénes son candidatos a dejar la muestra de ADN? Si es el hijo, pues el papá y la mamá de preferencia. Si no existe uno o el otro, algún otro hermano.
1: Vamos con Oscar Rodríguez al reporte del primer cuadro de la ciudad. ¿Cómo se encuentra el cruce vial a Nogales, Arizona, acá por la Garita Beni de Concini? Oscar, tú tienes el reporte.
10: Claro que sí, maestra. Hace unos momentos nos encontramos haciendo el recorrido ahí por la Garita Beni de Concini. Hay 3 puertas abiertas en este momento. El tiempo estimado de cruce es de 30 a 40 minutos. La fila llega a lo que es el retorno aquí del Banco Bancomer. Al igual que la Centri, pues se encuentra aquí en el mismo retorno, pero pues el tiempo es menor, es de 20 a 25 minutos. Hay 2 puertas abiertas por el lado de la Centri, y por el lado de la Peatonal se encuentra totalmente libre en estos momentos nuestros. El dólar por aquí en las casas de cambio está a 16.75 a la compra, y a la venta se encuentra a 17.30. Maestro, también me encuentro acá con el ingeniero Jorge Medina, director de Desarrollo Urbano, y también con el comandante de tránsito, Eliseo Estrada, acá en lo que es el Boulevard El Greco y la calle Pirgos, aquí donde se encuentra el semáforo pasando lo que es la Lenca, donde van a estar realizando una obra, por lo que van a permanecer pues cerrado el acceso hacia el lado izquierdo. Pero aquí nos comunicamos con el ingeniero Medina, también con el comandante Luceo, para que nos expliquen cómo va a estar la obra aquí en este sector, porque van a permanecer cerrados durante unos días.
1: Muy bien, claro que sí, estimado Oscar Rodríguez, qué bueno tener la posibilidad de platicar tanto con el secretario de Obras Públicas, ingeniero Jorge Medina, como con el jefe del Departamento de Tránsito. ¿Cómo te va, ingeniero Medina? Buenos días.
11: Maestro, muy buen día, un gusto saludarlo a usted y a su apreciable auditorio. Pues aquí andamos muy bendecidos con mucho trabajo. Comentarles que estamos realizando trabajos de un tramo de pavimentación aquí en la calle Pirgos. Es por eso que hay la necesidad de cerrar al tránsito vehicular. Son dos carriles que están en la calle Pirgos hacia el lado norte, el entronque con el Boulevard El Greco.
1: A ver, ubícanos, ingeniero, explícale al auditorio en qué sector es la calle Pirgos, este sector que nos comentas que están trabajando.
11: Sí, aquí hay una agencia, a lo mejor meto golpe,
1: adelante, hombre, no hay problema.
11: En la calle Pirgos es la que se encuentra aquí en el Boulevard El Greco, frente a una plaza comercial, en medio de donde está la agencia Chevrolet y el almacén de Ley.
1: Okay. Bueno, es la callecita que queda justo enfrente de la Universidad Binacional.
11: Exactamente, esta es la calle. Aquí nosotros estamos realizando, se iniciaron el día de hoy a realizar trabajos. Es un tramo en dos carriles de pavimentación de concreto hidráulico. Se consiguieron ahí unas economías de una obra y se va a poder hacer este tramo.
1: Que también hace poco tiempo colocaron guarniciones en la parte central, ¿no?
11: Sí, exactamente, maestro, en este tramo es donde se colocó una guarnición central para evitar las vueltas.
1: Para dividir carriles, ¿no?
11: Para dividir los carriles y darle más orden a esta área. Estas pues son algunas obras que pues se ven pequeñas, pero sí nos ayudan mucho en la movilidad, sobre todo en horas pico.
1: ¿Cuánto tiempo será la duración de esta obra, ingeniero?
11: Estos trabajos van a durar 3 días, es decir, para el viernes ya va a estar abierto a la circulación.
1: Va a ser rápido, ¿no?
11: Va a ser algo rápido, se va a colocar concreto hidráulico de resistencia rápida, con el objetivo pues de que tengamos una pronta reapertura y mejor circulación en esta área.
1: Entonces los trabajos están dando inicio esta mañana.
11: Sí, así es, ahorita estamos iniciando con los trabajos. Y para terminarlos a la brevedad posible, para eso pues seguimos trabajando muy coordinados con el Departamento de Tránsito. Aquí se encuentra también el jefe de tránsito, el comandante Liceo, y con algunos elementos dándonos el apoyo vial.
1: Sí, me gustaría poder platicar, si me lo permites, ingeniero, con el jefe de tránsito para las recomendaciones correspondientes a los automovilistas.
11: Claro que sí, maestro. Con mucho gusto. Saludos.
1: Gracias. Es el ingeniero Jorge Medina, secretario de Desarrollo Urbano. Y bueno, ahora el poder platicar a través de la línea telefónica con el jefe del Departamento de Tránsito, el comandante Eliseo Estrada. ¿Cuál es la recomendación, comandante, para los automovilistas que requieran utilizar este sector de la ciudad?
10: Sí, buenos días, maestro Encinas. Como lo comenta el ingeniero Jorge Medina, los trabajos que se van a llevar a cabo aquí en la calle Pirgus, a la altura de los negocios antes mencionados, agencia Chevrolet y entre medio de Casa Ley, es un tramo, maestro, que se va a llevar a cabo este trabajo, y la duración, como comentó el ingeniero Medina, son de 3 días, pero va a ser de mucho beneficio. Y la recomendación a los conductores que vienen de oriente a poniente, pues no van a poder dar vuelta aquí en la Pirgos, aquí en la Chevrolet, van a poder seguir hacia el periférico, hacia la Calamata, y los que vienen hacia Lomas de Nogales, de la parte norte, van a poder tomar el camino este que está a un costado de Binacional y Casa Ley. Esos carriles están abiertos, maestro.
1: Son las opciones de ruta alterna.
10: Sí, son los de ruta alterna, maestro, y pues lo bueno que son 3 días los que va a durar, y las personas que van a venir aquí a la agencia Chevrolet, a la agencia de autos, van a poder usar el sentido contrario frente a la Escuela Binacional.
1: Oye, y para tantísima gente que se espera esta tarde-noche en el mall con esa transmisión que harán, dicen, en los Cinépolis, miles de aficionados que van a ir a presenciar el juego de fútbol ahí a los cines en el mall. La semana pasada fue un caos terrible, comandante. No sé si el Departamento de Tránsito va a implementar algún operativo cuando termine el juego de fútbol esta noche.
10: Sí, ya estamos preparados, lo mismo en la Plaza Hidalgo, ¿verdad? El gobierno municipal también está invitando a la ciudadanía, y aquí en los centros comerciales esa entrada no va a tener ninguna restricción, pero sí vamos a estar apoyando en la vialidad, maestro, al finalizar el evento que comentas.
1: Muy bien.
10: La calle Pirus es una antes, pero sí vamos a estar apoyando ahí en la calle Calamata, donde está el semáforo de la entrada al Nogales Mall.
1: Que por cierto dura muy poquito tiempo, cualquier horario normal, ¿no?
10: Sí, ya estuvimos ahí con el ingeniero Picos, es el que le programa ahí, pero pues aquí está el ingeniero Medina a un costado escuchando, pues también aquí para que lo chequemos junto.
1: Sí, sería bueno que le agregaran un poquito más de tiempo porque alcanzan a pasar 2 o 3 vehículos cuando se pone verde la luz. Pero en fin, te agradezco mucho, Eliseo Estrada, jefe del Departamento de Tránsito, esta información que le compartes al auditorio de Radio Geni.
10: Muchas gracias por el espacio, maestro.
1: Igualmente, saludos. Gracias, pues, tanto al ingeniero Jorge Medina como al jefe del Departamento de Tránsito. 9:41, ¿sí van a transmitir el juego, Andrés? Siempre sí, el juego de fútbol en la placita Miguel Hidalgo, ¿eh?
7: Pues ese, desde que inició, profesor, este torneo, fue la invitación que hicieron, ese fue seleccionado como uno de los espacios.
1: Ah, bueno, el primer juego sí se transmitió en el gimnasio municipal, acuérdate, ¿no?
7: Por la
1: cuestión del horario, que era al mediodía, pero habían dicho que se iba a transmitir el siguiente juego, que fue contra Corea. ¿Sí? Se iba a transmitir en la placita Miguel Hidalgo, sin embargo, después dijeron que no se iba a poder por la cuestión de los derechos que está exigiendo la FIFA, de que no se puede explotar, no se puede utilizar la imagen de los juegos para proyectarla en eventos masivos, como por ejemplo en los bares, en las cantinas, ¿no? Claro, si paga usted el derecho, pues claro que tiene la posibilidad de transmitir el juego en los restaurantes, en las cantinas, o como lo va a hacer hoy Coliseo Taurino, ¿no? Que va a transmitir en tiempo real, nada que diferido, en tiempo real, en pantalla gigante, va a proyectar el juego de México contra Ecuador. Váyase temprano a disfrutar de este emocionante encuentro que se espera para hoy por la tarde-noche. La entrada al Coliseo Taurino va a ser completamente gratis, va a haber muy buena ambiente, tricolor, rifa de regalos y souvenirs que tienen que ver con el mundial. Así que la diversión del fútbol de la Copa del Mundo va a estar esta tarde noche en Coliseo Taurino. Además, va después, bueno, terminando el juego, va a haber música en vivo de Tecnobanda. Te esperamos porque en Coliseo Taurino se vive intensamente las emociones de el Mundial de Fútbol. 9:43, cumplimos con la pausa comercial y regresamos.
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1: 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Marco Martínez, director del Instituto del Deporte, buenos días.
21: Buenos días, maestro, un gusto saludar a todos, su amable auditorio, muy contento porque hoy nuestra selección está en una importante ranga a nivel internacional, ya es demostrado que sí se puede, y con esto, pues, la fiebre mundialista y toda la gente que vemos en redes sociales, los que estamos fuera de México, Guadalajara, Monterrey, pues nos apasiona y nos gusta vivir esta fiebre, y pues el día de hoy México se enfrenta ya a Ecuador, un muy buen equipo de Ecuador, el cual pues viene de menos a más, y pues más que un tercero, se me hace que es un segundo, y pues esa parte es muy importante, ¿no?
1: Sí, se espera un partido muy disputado, lleno de emociones, así que Marcos, pues a ponerse la camiseta, la casaca verde, e ir a la Placita Miguel Hidalgo a apoyar a nuestra selección mexicana.
21: Sí, sí, así es, nos invitamos el día de hoy. Estamos llevando a cabo en colaboración este gran evento, es totalmente gratuito, habrá venta de antojitos mexicanos, habrá emprendimiento local, los cuales van a ofrecer a la gente, a la ciudadanía, a todos aquellos que quieran obtener algún recuerdito. Al mismo tiempo también se está involucrando a la sociedad civil para que participe, ya sea en tanto en los eventos del día de hoy, como la música, todo lo que va a rodear este gran evento.
1: Muy bien, pues entonces a programarse, a echarse la vuelta toda la familia, porque este tipo de eventos deportivos, mi estimado Marcos, pues son el marco ideal para convivir y disfrutar en familia, ¿no?
21: Sí, así es, la Placita Miguel Hidalgo es una área muy importante en nuestra ciudad, y pues la idea es que juntos celebremos el día de hoy este gran evento, así que los invitamos a todos para que participen con nosotros. que estén desde las 4 de la tarde, estaremos ahí ya con diferentes actividades. Se va a tener el tiro penal, actividades como el futbolito, se va a tener también algunas rifas por parte del emprendimiento local. Y pues, ajá, a esperarlo con mucho gusto.
1: Ándele, pues claro que sí, ahí está la invitación para que toda la gente que quiera ir a disfrutar completamente gratis de las emociones del fútbol ahí en la placita Miguel Hidalgo. Gracias, Marcos.
21: Muchas gracias, esperamos y que México gane. Saludos.
1: Claro, viva México, claro que sí. Es el entusiasta director del Instituto del Deporte.
7: Bueno, y en más información local, mantiene el apoyo Index Nogales a 2 escuelas preparatorias y universidades, así lo expresó el director de este organismo, Genaro Becerra.
0: Hemos estado trabajando con preparatorias en la materia de robótica y programación. Tenemos muchos avances en este tema con las 2 prepas que estamos apoyando. Ya van muy avanzados, de hecho ya se va a graduar la primera generación de ellos para que puedan incursionar en una carrera profesional pues un poco más preparado, voy a decirlo así, ¿no? A través del Comité de Educación y el propio Consejo Directivo pues hemos decidido aportar recursos a estas escuelas. Ya estamos en pláticas con una tercera preparatoria sobre lo mismo, ¿verdad? Y por otro lado, pues comentarte que la semana pasada firmamos 2 convenios de colaboración con 2 universidades. Una de ellas ya la traemos hace 8 o 9 años, que es la Universidad Binacional, en convenios de colaboración y en apoyo a las carreras de los muchachos. Y la otra fue la Universidad de Sonora, Campus Nogales, donde también firmamos el convenio, precisamente por lo mismo, para buscar oportunidades para los muchachos, ya sea de prácticas profesionales, colaboración con la industria, etcétera, etcétera, ¿no?
19: Correcto. Entonces, ingeniero, ¿hay respaldo firme, decidido para la educación?
0: Totalmente, Andrés, totalmente. Mira, Indes Nogales no puede estar sin esa mano de obra preparada, ¿verdad? Es muy bueno para los muchachos y para los maestros, obviamente, ¿no? Para que se les abra la puerta en un momento determinado. Y sobre todo, la industria saber cuáles son las carreras que se imparten y al mismo tiempo hacer intercambio educativo, así como intercambio profesional. No es nuevo, Andrés, esto no es nuevo. Estamos reiterando 2 compromisos y vienen más.
7: Bueno, y también desarrollo económico está impulsando el área rural a través del senderismo. Esto lo compartió el titular de la dependencia en el municipio, Luis Pérez.
22: Sí, mira, este 3 y 4 de julio vamos a estar en lo que es el Arizona. Aquí vamos a hacer algo diferente. La idea es acampar el día 3, que es viernes, y en la mañana ir a hacer hiking, caminar en el cerro y bajar y aprovechar lo que es la gastronomía del ejido de la Arizona. La idea es que en este caso no es mercado regional donde van a participar varios ejidos, pero sí va a participar el ejido de la Arizona, donde le damos la oportunidad de que puedan ofrecer los productos que ellos hacen ahí en su región.
19: Bueno, esto es parte de la innovación también que están haciendo Luis en el municipio, el desarrollo económico para fortalecer el comercio también en el área rural.
22: Sí, así es, esa es la idea, ¿no? Esa es la orden que tenemos de nuestro alcalde, el ingeniero Juan Gin, de darle oportunidad a todos, ¿verdad? Entonces, en este caso, ya hemos trabajado con Mascareñas, con Cibuta, y es la primera vez, bueno, en lo que yo estoy aquí, que vamos a participar con Arizona. Ya fuimos para allá, ya van 2 veces que vamos para allá, precisamente para ver el terreno, para ver las condiciones, para hablar con el comisario de todo lo que vamos a hacer y todo eso. Entonces sí, en este caso, pues sí, darle la oportunidad a lo que es el ejido de la Arizona.
19: ¿Cuándo sería esto?
22: Eso es el 3 y 4 de julio, próximo viernes, sábado.
19: ¿Va a tener la oportunidad la gente de autobús, algo para trasladarse?
22: Bueno, mira, la idea es salir de ahí de las instalaciones de desarrollo económico el viernes, 4 o 5 más o menos de la tarde. Vamos a poner un camión para que salga de ahí con nosotros. Pero todo va a depender de la gente que se apunte, porque sí hay que registrarse para saber cuánta gente va a ir para poder ver el transporte. Si son 30 gentes, pues solamente sería un camión, ¿no? Pero si ya son más de 30 gente, pues sí tendríamos que tener 1 o 2 camioncitos. Pero sí, la idea es la gente que no tiene el medio para llegar en transporte, le vamos a poner camiones. Y los que tengan su propio automóvil, pues igual podrán acompañarnos, pero la idea es que salgamos todos juntos de ahí, de las instalaciones de desarrollo económico.
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1: Bueno, y hoy martes, como todos los martes, no puede faltar la gustada sección de el tema de pensiones. Para ello, quiero agradecer la excelente disposición que siempre tiene con nosotros el experto en el tema de pensiones, Eduardo López Ibarra. ¿Cómo te va, mi estimado Eduardo? Muy buenos días.
25: Muy buenos días, mi estimado y amigo Luis Alejandro Encinas. El ganador del micrófono de oro, ese que me mandó una foto, qué bárbaro.
1: Ándele.
25: Bueno, qué bárbaro. Pues, y a todo tu público de toda la región de Estados Unidos, llegando hasta donde se puede. Bueno. Y también pues a todas esas personas, inclusive esos pensionados, que hoy tenemos una gran sorpresa.
1: Sí, precisamente. Sí, es el tema que te queremos proponer, o que te hemos propuesto, más bien dicho, la gente que ya está pensionada, que nos expliques cómo se puede incrementar la pensión tanto antes como después del trámite de pensión.
25: Ok, entonces lo que quieres decir es cómo incrementar mi pensión del Seguro Social. Ajá. Antes y después de pensionado.
1: Sí, a ver, vamos por partes, a ver, primero. para las personas que andan planeando pensionarse próximamente en el futuro cercano, ¿qué es lo que le recomiendas, Eduardo, como experto en el tema de pensiones? ¿Qué tiene que hacer o qué puede hacer esa persona para aspirar a una pensión digna?
25: Muy bien, bueno, mira, primero que nada, ninguna persona se debe de pensionar con menos, fíjate bien, con menos de 30,000 pesos, ¿correcto? Ninguna persona, pero siempre y cuando hay que analizar cómo está su estatus, porque la pensión del Seguro Social de ley 1973 se calcula con la edad, de 60 años en adelante, se calcula con el número de semanas, entre más semanas tenga mejor, y se calcula también con el promedio de salario base de cotización que tiene registrado el patrón de las últimas 250 semanas, o sea, 5 años, ¿correcto? Entonces, es muy importante hacer una estrategia, y esa estrategia incluye algunas modalidades o algunas formas de cómo puedes incrementar. Y en este momento, pues vamos a hablar de todas esas formas que tenemos.
1: Pues la más popular, la que yo escucho con mayor frecuencia, es la modalidad de 40, ¿no?
25: Muy bien. Bueno, te voy a decir así a grandes rasgos. Todo el mundo escuchamos la modalidad 40. Oiga, compadre, ¿ya cotizó usted en la modalidad 40 para que tenga una excelente pensión? Oiga, compadre, ¿de qué se trata la modalidad 40? Porque le escuché, me dijo una persona que había incrementado su pensión porque contrató 2-3 años la modalidad 40. Bueno, vamos a ver, la modalidad 40 le quedan pocos años, así hay que aprovecharla. Y pues la modalidad 40 prácticamente es una de las 15 modalidades que tiene el Seguro Social y sirve prácticamente para dos cosas: para incrementar tu pensión dependiendo de la inversión que hagas, y también sirve para incrementar las semanas cotizadas. Adicionalmente, Alejandro, también cuando tú estás invirtiendo en la modalidad 40, un 10% cae a tu Afore, y ese 10% cuando tú te pensiones lo vas a recuperar. Eso es muy, pero muy interesante. Entonces, la modalidad 40 es una de las pocas, no la única, las pocas modalidades que tiene el Seguro Social para poder incrementar.
1: Bueno, aquí me das pie a preguntarte qué otras modalidades tiene el Seguro Social que no sea la modalidad 40, ¿no?
25: Muy bien. Mira, hay gente, por ejemplo, que está trabajando. Y esta gente que está trabajando tiene que ir a las minas, tiene que ir a las maquilas, o tiene que ir a empresas donde no le permiten entrar si no tiene Seguro Social. Entonces, una de las características de la modalidad 40 es que tienes que estar dado de baja en el Seguro Social. Bueno, volvemos. Si tú no quieres cotizar modalidad 40, hay una modalidad que se llama la modalidad 10 o la modalidad de trabajador independiente. Eso es para cuando tú no te quieres dar de baja. Hay dos formas. Una, que tú vas y visitas empresas y no te pueden dejar entrar si no estás asegurado. O la otra, dices, bueno, ¿cómo voy a dejar de trabajar y con qué voy a pagar la modalidad 40? Entonces, en este caso, sucede que tú puedes estar trabajando y también contratar la modalidad 10. Y ahí te va un ejemplo. Vamos a suponer que tú estás registrado en tu trabajo por el patrón con 1,000 pesos, como ejemplo. Entonces, el tope de la modalidad 40 o la modalidad es 2,932 pesos. Entonces, tú estás registrado como trabajador con 1,000 pesos y te registras en la modalidad 10 con 1,900 pesos. Al momento de hacer el cálculo para tu pensión, se va a sumar lo que tú estás registrado en tu trabajo y lo que te registraste es en modalidad 40, en modalidad 10. Entonces, el Seguro Social te va a tomar en cuenta los 1,000 pesos y los 1,900 de la modalidad 10. Te va a registrar y te va a calcular la pensión con 2,900 pesos.
1: Sí, hace un momento nos decías que entre los requisitos que tiene el IMSS para calcular la pensión es promediar la cuota que pagó el patrón o que pagaste tú en los últimos 5 años, ¿verdad? Generalmente los patrones pues se concretan a cumplir con la ley registrando al trabajador con el salario mínimo, pero luego hay patrones buena onda que pues se registran al trabajador con mayor salario y el trabajador les paga la diferencia. ¿Eso es normal, es correcto, es conveniente, Eduardo?
25: Bueno, mira, primero que nada, vamos a ver. Vamos a suponer que tú estés registrado con 800 pesos, ¿correcto? Con 800 pesos, el patrón más o menos paga como unos 4.500 pesos, ¿ok? Al Seguro Social. Entonces tú le dices, bueno, jefe, ¿por qué no me haces un favor? Incrementame el salario a 2.000 pesos, como ejemplo. Uh-huh. O a 1.500, ¿correcto? Vamos a poner barato, a 1.500. Entonces tú ganas 800 pesos. ¿Cuánto más te lo van a aumentar? 700 pesos más, ¿verdad? Entonces tú vas a pagar esos 700 pesos. ¿Es conveniente? En cierta medida, sí. Pero recuerda que el patrón en esos 1.500 paga también Infonavit, paga el seguro guarderías y todas las condiciones que tienes tú al momento de estar registrado con un patrón. Entonces, sí conviene, pero es más uh-huh. lo que vas a pagar que si te registraras en modalidad 40.
1: Okay.
25: Pero aquí en este caso es un convenio con el patrón. Uh-huh. Yo sugiero que mejor hagas la lucha y le digas al patrón, ¿sabe qué, jefe? Voy a empezar a cotizar modalidad 40 para tener una pensión digna. Hágame un favor, deme de baja en el Seguro Social y lo que usted está pagando en el Seguro Social, démelo para ayudarme con la modalidad 40. Pero yo quiero seguir trabajando. Y sí, hay muchos patrones así.
1: Bueno, de las preguntas que nos hace llegar el auditorio aquí al WhatsApp de las noticias, Eduardo pregunta, esta persona dice que está pensionado, que si puede incrementar su pensión, si hay alguna forma.
25: Bueno, vamos a ver las diferentes formas de que se puede incrementar la pensión de una persona ya pensionada. Primero, se incrementa todas las pensiones de cualquier tipo, se incrementan en el mes de febrero con la inflación. Ejemplo, uh-huh. si tú tienes una pensión de 20.000 pesos, y la inflación fue del 5%, pues se te va a incrementar 1.000 pesos, ¿correcto? Entonces, no, perdón, se te va a incrementar, sí, 1.000 pesos, ¿no? Entonces, todas las pensiones de cualquier tipo se incrementan con la inflación en el mes de febrero. Uh-huh. Ahora hay otras pensiones, por ejemplo, la de invalidez, se puede incrementar de la siguiente manera. Haz de cuenta que tú te pensionaste por la invalidez a los 50 años, a los 52, 53, pero seguiste trabajando y llegaste a los 60 años y cotizaste más de 100 semanas. El requisito son 100 semanas, pero cotizaste más. Tú puedes ir al seguro y en ventanilla decirle que te cambien la pensión de invalidez por la de cesantía. Si tú recibías 4,000 o 5,000 pesos de invalidez, ahorita la pensión de cesantía es 10,600.
1: Entonces, si se puede eso.
25: Pero el Seguro Social te va a decir que no, porque tú cotizaste después de que te pensionaste con la ley 97. Entonces, al decirte que no, tú vas con un abogado y que te lleve el caso y hacer un juicio. Uh-huh. Pero sí se puede. Ya ha habido personas que lo han hecho.
1: Oye, Eduardo, acá tenemos otro caso. Es una persona, dice que está pensionado por cesantía, pero después se agarró otra relación laboral. ¿Podría él incrementar su pensión?
25: Correcto. Aquí este caso es muy, pero muy importante, que es lo que tiene que ser. Mira, haz de cuenta que tú te pensionas por cesantía. y la condición para que no te quiten tu pensión es no trabajar después de los 6 meses, o sea, no cotizar después de los 6 meses que te pensionaste y que no sea con el mismo patrón. Bueno, ya pasaron los 6 meses y empiezas a cotizar y duraste, no sé, 4 años, 3 años que estuviste cotizando y cotizaste bien, o sea, te pagaron y te registraron bien. Cuando tú llegas a los 64, 65 años, tú puedes ir al Seguro Social a que te hagan un recálculo de tu pensión y se incremente. Posiblemente el Seguro Social te diga que no, ¿correcto? Pero esto viene en la ley. Entonces te va a decir que no porque tú cotizaste del 97, etcétera, etcétera, ¿no? Entonces lo que tienes que hacer es también agarrar un abogado y decirle, ¿sabes qué? Quiero hacer esto y esto y esto otro. Y el abogado va a hacer un juicio para que te hagan válido esa revalorización de tu pensión.
1: Oye, en el equipo que te acompaña en este tema de pensiones, hay abogados que trabajan este tipo de situaciones.
25: Sí, mira, ahí mismo en Nogales hay abogados que se dedican.

0: Bueno, antes de pensionarse es muy importante que no cuando cumpla 60 años, aunque se puede hacer, sino antes, a los 59, 58, 57, si es a los 55 mejor, que se acerquen a una persona que les haga una estrategia, que les haga un traje a la medida, que les haga una proyección, pero tengan mucho cuidado con quién se acercan, porque hay gente que como te ven que tú no conoces sobre eso, sácatelas, te clavan la uña, o prácticamente te cobran muy caro. No se debe de cobrar caro por este tipo de situaciones. Esa es una. Cuando no te has pensionado, acerca. Cuando ya te pensionaste y tú dices, bueno, tengo una pensión por invalidez, ¿cómo tendría que hacerle para poder que me crezca esta pensión? O por viudez, o por cesantía, etcétera, etcétera, ¿no? Pero siempre acércate a quien más confianza le tienes.
1: Bueno, pues por último, Eduardo, ¿cómo te podemos contactar? ¿Cuál es tu número telefónico?
0: Bueno, mira, lo vuelvo a repetir, por favor. En cuanto digo mi número, ya me están hablando por teléfono. Mi número telefónico es puro WhatsApp, por favor, porque yo estoy trabajando y muchas veces no puedo contestar. Es puro WhatsApp, yo les voy a contestar. Es el 6621-03-6175. 6621-03-6175. Es puro WhatsApp, por favor.
1: Bueno, que te envíen un mensaje ahí al WhatsApp 6621-03-6175 de Mister Pensiones. Mi estimado Eduardo López Ibarra, muchas gracias por estos minutos, por esta información, esta orientación que le compartes a nuestro auditorio.
0: Muy bien, y un saludo para toda esa gran y hermosa ciudad de Nogales y todos sus alrededores.
1: Gracias de nuevo a cuenta. Un fuerte abrazo, licenciado.
0: Igualmente, hasta luego.
1: Es el especialista en pensiones, como todos los martes, aquí en este segmento de noticias de Radio Geni. Son las 10 de la mañana con 13 minutos. 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
2: Bueno, y continuando con la información, Ivette Lomelí Fuentes, funcionaria del INE, reiteró la invitación a las personas que desean tramitar su credencial de elector.
3: El trámite de reincorporación e inscripción, uno de ellos, pues ya como todos conocen, pues es el acta de nacimiento original, comprobante de domicilio no mayor a 3 meses de vigencia y una identificación original con fotografía. Esos son los requisitos. Además de eso, pues está solicitando la CURP, debidamente certificada por el registro civil.
4: Perfecto. Entonces, el llamado está para todos los ciudadanos que deseen tramitar tan importante documento, señorita.
3: Así es. Si el ciudadano necesita una reposición, no necesita ningún otro documento, solamente es acudir al módulo de atención ciudadana para verificar sus huellas y su documentación en la base de datos. Adultos mayores y personas con discapacidad igualmente, ¿no? O sea, no necesitan ellos el acta de nacimiento, solamente con que acudan aquí con nosotros, aquí se les da prioridad en la atención. Solamente invitar a los ciudadanos que nos tengan un poquito de paciencia con la entrega de la credencial debido al diseño nuevo del nuevo modelo.
2: Bueno, de alguna manera han estado llamando, invitando a la población para que acuda a hacer el trámite de la credencial de elector y que pues en esta ocasión pues dan a conocer también los trámites, los requisitos que ocupa llevar la persona interesada. Sí.

0: hay nuevo modelo, ¿no? Ajá. De la credencial de elector, así que ahí está el personal de el INE, que por cierto, ese edificio que construyeron ya por la Ruiz Cortines, qué bonito, qué funcional quedó, ¿eh?
1: Sí, una chulada, profesor, amplio, cómodo, funcional.
0: Claro. Amigos, llegamos al final del recorrido informativo de Primera Plana. Regresaremos, Dios mediante, a las 6 de la tarde con más información.
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0: Es el tío, el trío Calaveras. Escuchamos, qué temazo, ¿no? Escuchamos la canción El Preso número 9. Amigos, ¿qué tal? Muy buenos días. Les saluda a un servidor, Octavio Gravito. ¿Cómo están? ¿Cómo amanecieron? Nuestros mejores deseos de que hayan amanecido muy bien, con mucha salud sobre todo, y dándole gracias a Dios. Eso no puede faltar. Son las 10 de la mañana con 34 minutos. Bueno, pues ya quedamos muy bien informados con Primera Plana, primera emisión correspondiente a este martes 30 de junio, último día de este mes. Ya el día de mañana ya estaremos en julio y con temperaturas bien calientes, temperaturas bastante altas. Vamos a continuar con nuestro programa, vamos a iniciar ya nuestro programa, mejor dicho. ¿Qué les parece si escuchamos con Marco Antonio Vázquez? Me das una pena. Muy buenos días, bienvenidos.
1: Las penas se vuelven buenas cuando se adueñan.

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16: 17 minutos para las 11 de la mañana. Vamos al santoral del día de hoy. 17 santos. Fíjese que tantos se celebran el día de hoy. Entre ellos, Ladislao de Hungría. En Nitra, en los Montes Cárpatos, muerte de San Ladislao, rey de Hungría, que restableció en su reino las leyes cristianas dictadas por San Esteban. Corrigió las costumbres, dando el mismo ejemplo de virtud y propagó la fe cristiana en Croacia, que había sido incorporada al reino húngaro. Estableciendo la sede episcopal de Zagreb, murió cuando se disponía a una guerra con Bohemia, siendo enterrado en Baradino, en Transilvania. También hoy es día de Bertrando, fíjese qué nombre, ¿no? Y santos protomártires de la Iglesia Romana, que acusados de haber incendiado la urbe por orden del emperador Nerón, unos fueron asesinados después de crueles tormentos, otros cubiertos con pieles de fieras, entregados a perros rabiosos y los demás clavados en cruces, quemados para que al caer el día alumbrasen la noche. Eran todos discípulos de los apóstoles y fueron las primicias que la Iglesia Romana presentó al Señor. Pero no dice ningún nombre, solo protomártires de la Iglesia Romana. Es día también de Zenón, del Beato Zenón. Usted lleva ese nombre, felicidades. De Vicente, de San Vicente. Saludos, felicidades a todos los Vicentes, hay muchos. Teobaldos ya no, Teobaldos en Salánica, en el territorio de Vicenza, San Teobaldo, presbítero y eremita, que habiendo nacido en la familia de los condes de Champagne de Francia, con su amigo Gualterio, renunció a las riquezas y a los honores, abrazando por Cristo la soledad y la pobreza. También es día de Beato Genaro María Sarnelli, del Beato Felipe, ándele, Felipe Loera, Felipe, ya no me acuerdo cómo se llama nuestro amigo landariego, en Londres, en Inglaterra, Beato Felipe Powell, presbítero de la Orden de San Benito y mártir, el cual, originario del país de Gales, en tiempo del rey Carlos I, fue detenido a bordo de una nave y por ser sacerdote e intentar entrar en Inglaterra, fue condenado al martirio en Tyburn. Hoy también día de Erentrudis, San Alpiniano, San Basilio, San Basílides de Alejandría, San Marcial, San Adolfo, Adolfos hay muchísimos, en Osnabrück, en Sajonia, San Adolfo, obispo, que abrazó las costumbres cistercienses en el monasterio de Altenkap, que ahí nos quedamos con cara de Juan, ¿no? Costumbres cistercienses, ¿cuáles eran esas? Hoy también día de San Ostiano, Santa Lucina, y San Austricliniano, que apa, nombrecitos, no le vaya a poner, por favor, a sus hijos alguno de estos nombres. Hay algunos que sí, por ejemplo, Zenón, bueno, no me gusta, pero por ejemplo, Vicente está bien ese nombre. Genaro también, Felipe también, pues, está pasadero, ¿no? De ahí en fuera, bueno, está Basilio, yo conozco un Basilio. Y Marcial también, pues está pasadero, Adolfo, Lucina también, pero Austricliniano, ahí sí no. Así que si usted está cumpliendo años el día de hoy, está festejando su onomástico, cualquier acontecimiento que usted tenga el día de hoy, déjenos desearle muchas felicidades. ¡Felicidades!

Pues sí, muchísimas, muchísimas felicidades a todos los que cumplen años, a usted, amigo nuestro. Felicidades por estar escuchando Radio Genie. Vamos a escuchar a Perla, Recuerdos de Ipacaraí.

8 minutos para las 11 de la mañana. Camilo Sesto, oiga nomás qué canción. Algo de mí.

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6: Solo faltan tres minutos para las 11 de la mañana. Es tiempo suficiente para felicitar a la señora Consuelo Landa. Está cumpliendo años. Es una lindísima señora que está cumpliendo 89 años. Imagínense qué chulada llegar a esa edad, ¿verdad? 89 años está cumpliendo nuestra amiga Consuelo Landa y le vamos a complacer con esta canción que se llama Toma estas flores y esta canción que son para ti.

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6: 11 de la mañana con 5 minutos, nuestro amigo Mario allá en los Estados Unidos quiere escuchar con Leo Dan, ¿cómo te extraño, mi amor? ¿Por qué será? 11 con 5.

Bueno, ya que andamos románticos en esta mañana, ¿qué parecer les parece? ¿Qué les parece si escuchamos a los Bukis con esta que se llama Presiento que voy a llorar? Son las 11:08.

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¿A qué canción con los Bookies? Parece que voy a llorar. Son las 11 de la mañana, las 11 con 12. ¿Cómo va a estar el tiempo el día de hoy? No va a estar tan caliente como ayer. En este momento la temperatura aquí en Nogales es de 31 grados centígrados. Vamos a llegar únicamente hasta los 34. Se va a sentir calor, pero no ese calor agobiante que hemos tenido los días anteriores. Como a las 2 de la tarde tendremos los 34 grados centígrados. Hoy la puesta del sol será a las 7 de la tarde con 32 minutos. Y el día, bueno, hay viento, va a estar bastante viento, 31 kilómetros por hora que estarán corriendo del sur, suroeste. Hay una humedad de 23% y no hay probabilidad de lluvia. Para el día de hoy, 34 la máxima, 17 la mínima. Mañana miércoles soleado, 35 la máxima, 19 la mínima. El día jueves, parcialmente nublado, 36 la máxima, 19 la mínima. El viernes, mayormente nublado, con 37%, con 37 grados la máxima, 22 la mínima. Ya para el fin de semana estará parcialmente nublado con temperaturas altas. Otra vez, 37 la máxima y 30 y 22 la mínima. El domingo, romántico y del recuerdo, 38 la máxima, 22 la mínima. Temperaturas muy calientes todavía, muy calientes. El día de hoy pues va a ser la máxima 34, mañana con 35. De ahí el resto va a ser de 37 y 38 el domingo. Vamos con estos mismos valores, pero ahora en grados Fahrenheit, porque en grados Fahrenheit, aunque sean números más altos, sigue estando caliente el ambiente. 88 grados Fahrenheit, la temperatura máxima, la mínima será de 63, con vientos, ahorita le voy a decir los vientos, de 19 millas por hora, soplando del sur, suroeste. La luna se encuentra preciosa, se ve la luna, ¿no? Está en su fase llena. Hoy tenemos luna llena y la luna de fresa. Así le dicen, no porque se vaya a poner roja ni nada, pero parece que hay algunas tonalidades por ahí medias anaranjadas, medio fresitas, así que hoy por la noche no se pierda el espectáculo que nos da el cielo. Hoy luna de fresa aquí en Nogales y en la región, porque no todas partes va a haber, en diversas partes de la República Mexicana ya está lloviendo y está lloviendo mucho. Pero regresamos al estado del tiempo, 94 la máxima, 63 la mínima el día de hoy, con bastante viento de 19 millas por hora. Para el miércoles será un día soleado, 95 la máxima, 61 la mínima. El jueves 2 de junio, parcialmente nublado, 98 la máxima, 66 la mínima. Y vuelve la temperatura alta el día viernes con 99, el sábado con 98 y el domingo 101 y el lunes de la próxima semana con 102. ¡Qué calor! 11 de la mañana, 11 con 16 minutos.

de lo más nuevo de Julión Álvarez. La canción se llama Lo que dolía. Eras tú. Son las 11 de la mañana, las 11:19 minutos.

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0: Sí, señor, hasta parece que estamos en Sabadito Ranchero, pero no, es martes 30 de junio, hoy juega México y con toda la actitud, con todo el favor de Dios, que gane nuestra selección mexicana.
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11 de la mañana, 34 minutos. Otra de las solicitadas aquí a la Jenny, Sergio Facelli, el único que te entiende.

0: Sergio Facelli, el único que te entiende. Son las 11 de la mañana con 37 minutos. Y bueno, pues la duda es quién ganará entre el encuentro del Mundial de Fútbol 2026, el encuentro del día de hoy muy importante para México para poder pasar a los octavos de final. El día de hoy se enfrenta México contra Ecuador y le preguntamos a la inteligencia artificial quién ganará México contra Ecuador y cuál será el resultado. Y nos dice la inteligencia artificial, las predicciones y análisis estadísticos dan a la selección de México como favorita para ganar el partido contra Ecuador, con un resultado proyectado más común de México 2, Ecuador 0. El duelo corresponde a la ronda de 16avos de final del Mundial. Análisis del partido, esto es lo que nos dice la inteligencia artificial. El favorito es México, el resultado más probable es victoria de México, 2-0. Y los factores clave, México llega con un rendimiento superior tras cerrar la fase de grupos de manera invicta y con una sólida defensa. Por su parte, Ecuador avanzó como uno de los mejores terceros lugares. Así que, ¿usted cree que la inteligencia artificial se está equivocando? ¿Usted qué cree? La inteligencia artificial, pues ahora todo mundo la consulta, pues, y entonces, pues la inteligencia artificial nos dice que va a ganar en México, ¿será? Y pues el pronóstico es México 2, según la inteligencia artificial, Ecuador 0. 20 minutos para las 12 del mediodía.
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0: Bien, continuamos. Faltan 20 minutos para las 12 del mediodía. Vamos con la siguiente canción. Dos cartas. Ahí está, ya la pusimos, ¿verdad? Dos cartas y una flor. Pero tenemos más música para ustedes. Es Edén Muñoz, la canción se llama Como en los viejos tiempos. Son 19 minutos para las 12 del mediodía. Música bonita a esta hora y a todas horas aquí en Radio Geni.

0: Mariano Aguilar, la oveja negra de la familia. 8:08.
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0: Bueno, estoy escuchando también una canción con Emiliano Aguilar en el ambiente futbolístico. La canción se llama Y si sí, vamos a escuchar un pedacito. Es que por ahí trae una que otra palabrita, a ver si la alcanzamos a quitar. Ya sabes.

Sí. Bueno, ojalá y no soñemos, Dios quis. Son dos minutos para las 12 del mediodía, tiempo suficiente para escuchar a la media hermana. A la canción que acaba de pasar se llama Y sí, Emiliano Aguilar. Y esta se llama Dime qué te pasó.

0: Son las 12. Es el momento para que con toda la sabiduría de tu corazón y la fuerza de tu pensamiento, en los próximos 30 segundos, deseemos juntos la paz y el amor a nuestro hogar, México.
1: Oh Señor Dios nuestro, estamos convencidos de que el instrumento más poderoso para lograr la paz es la oración. Y confiados en eso, te rogamos llenes de tu amor misericordioso los corazones de todos los mexicanos, para que unidos trabajemos por lograr la paz que solo tú nos puedes dar y que tanto necesitamos en esta vida. Señor, te pedimos un mundo mejor para nuestros hijos y traigas la paz a nuestros hogares, a nuestra ciudad, a nuestro país.
0: El corazón de México eres tú.
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5: Bueno, y en las redes sociales, bueno, antes que nada, muy buenas tardes. En las redes sociales, por el juego de hoy, se va a paralizar toda la República Mexicana y más allá de nuestras fronteras para este encuentro. Y las redes sociales están llenando de música. Yo no sé cómo le están haciendo, pero están poniendo música. Donde diciendo, y sí, sí. Esta es una cumbia México FIFA 2026.

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1: Bueno, pues el día de hoy juega México, creo que el encuentro, ahorita lo vamos a corroborar, será a las 6:30 de la tarde, así que el día de hoy es un juego muy importante en donde pues todos los mexicanos estaremos muy atentos a lo que va a pasar y esperemos que México gane. Y como dice la inteligencia artificial, México le va a ganar Ecuador 2-0. Yo creo lo mismo y estamos ya haciendo el ambiente futbolero aquí en Radio Geni.
2: ¡Échale, compadre!
1: Y arriba México. ¡Viva México!

Bueno, pues hoy juega México contra Ecuador. Aquí sí, aquí no hay mañana. México gana, sí o sí. No le queda de otro, de otra. México juega hoy contra Ecuador en los 16avos de final en este Mundial 2026. El partido comenzará a las 6:00 p.m. aquí en el horario de Sonora. El pronóstico y análisis del partido, el favorito, eso es la selección mexicana, llega como amplia favorita tras terminar la fase de grupo como líder invicto. Terminó la fase de grupo de una manera perfecta, 3 victorias, 6 goles a favor y 0 goles en contra. El rival Ecuador destaca por una estructura defensiva sólida, buscando hacer daño con jugadas rápidas y aisladas. La predicción, el consenso de expertos, modelos matemáticos, inteligencia artificial

y casas de apuesta dan a México con mayor probabilidad de avanzar, siendo el marcador más repetido en los análisis, México 2-1 Ecuador. Yo digo México 2, Ecuador 0. ¿Cuál es su pronóstico? Vamos al corte comercial y regresamos con más. Recuerden que a la 1:00 p.m. tenemos Discos de Oro y a las 3:00 p.m. la Super Hora Norteña. Son las 12:10.

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0: Bueno, y sí, ¿verdad? Está difícil, pero y sí, son las 12:28.
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0: Son las 12:30, a las 2 de la tarde, discos de oro. Atención, mucha atención, este es un servicio social de Radio Geni. Se necesita el medicamento Tacrolimus de 1 miligramo. Tacrolimus de 1 miligramo. Si usted lo tiene, si usted le puede aportar, si le puede ayudar a esta persona que está necesitando este medicamento, por favor marque el 631-1000-381. 631-1000-381 con Said Cortés. Si usted tiene este medicamento, por favor hágaselo saber, compártele, o bien, pues si usted le puede dar todo el medicamento. Tacrolimus de 1 miligramo. 631-1000-381 con Said Cortés. Son las 12:31. Ahorita ya le vamos a bajar un poquito. Estamos emocionados porque hoy juega México y estamos seguros que México va a ganar. Ojalá y no voy a hacer todo lo contrario. El día de mañana vengamos todos desvelados, llorando y todo eso. No, ¿verdad?

0: Bueno, pues el medicamento que estamos solicitando para Said Cortés, que se llama Tacrolimus de 1 miligramo, es un medicamento caro, fíjese, es un medicamento inmunosupresor en presentación de cápsulas de 1 miligramo, una caja contiene 50 cápsulas, cuesta entre 715 pesos y los 3,200 pesos, pues dependiendo la marca, ¿no? El ungüento está entre 600 y 800 y dice se requiere receta médica obligatoria. Sirve para prevenir que el sistema inmunitario rechace algunos órganos trasplantados, principalmente hígado, riñón o corazón. Y en dermatología, el ungüento se utiliza para tratar el eczema o la dermatitis atópica moderada a grave cuando otros tratamientos fallan. Así que este medicamento, genéricos económicos, no por eso pues malos, de las marcas Profelam o Limustin, se pueden encontrar con descuentos en distribuidoras especializadas y algunas farmacias desde los 600 pesos hasta los 1,150 pesos. Los genéricos en farmacias tradicionales, como, pues no quiero que suene como comercial, pero las farmacias del ahorro, la Guadalajara, el precio comercial suele oscilar entre los 900 y los 2,800 pesos. Qué caro este medicamento. Y en algunas otras farmacias, que si le dicen, ¿sabe qué?, tiene que ser de patente, puede costarle de 3,000 pesos en adelante. Está carito este medicamento, pero ojalá y podamos ayudar a Say Cortés. Tacrolimus de 1 miligramo. Son 17 minutos para la 1 de la tarde.
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7: 1, 2, 3, 4.
8: ¡Venga! ¡Venga, chico!
7: ¡Apa! ¡Qué rico! Ya son 15 minutos, 15 para la 1 de la tarde. Está usted escuchando Radio Gene. Esta es la pollera colorada, Charlie Sa y Yuri.

0: suavecito.
1: ¿Así?
0: Así como bien descaradito, que no me estén viendo en la iglesia.

0: En Radio Geni, pausa y volvemos. 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
1: Bien, continuamos. Hoy juega México, no nomás los 11 que van a estar en la cancha, sino todo México. Va a ver, las calles de aquí de Nogales van a estar vacías, van a estar todo mundo pendiente de este juego donde México está haciendo historia. México contra Ecuador, el pronóstico: México 2, Ecuador 0. ¿Será? Y si sí,

Bueno, pues qué nervios, ¿no? A las 6 de la tarde empieza este encuentro entre México y Ecuador, en donde todo un pueblo, toda una República Mexicana, en donde quiera que se encuentre un mexicano alrededor del mundo, está esperanzado en que México gane el encuentro del día de hoy. Un encuentro en donde no hay mañana. El equipo que pierda se va para su casa. 4 minutos para la 1.

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8: Ya la una de la tarde con 4 minutos, póngase la verde, aquí todos en Radio Geni, pues traemos la camiseta de México, la camiseta verde, blanco y rojo. Aquí nuestra compañera Conchita también ya trae puesta su camiseta, pero fíjese, Estados Unidos evalúa postularse, bueno, Donald Trump quiere que Estados Unidos se postule como sede única para organizar la Copa del Mundo de la FIFA en el 2038. ¿Usted cree que Donald Trump vaya a poder estar? Un plan que dejaría fuera a sus actuales socios comerciales del Mundial 2026, México y Canadá. A pesar de que el torneo del 2026 sigue en marcha y no concluirá sino hasta el próximo 19 de julio, la administración del presidente Donald Trump ya analiza la viabilidad logística y financiera de albergar el evento en solitario dentro de 12 años, aprovechando la infraestructura deportiva existente en su territorio. El gobierno federal comenzó las proyecciones para buscar la candidatura exclusiva de la edición del 2038. Andrew Giuliani, director ejecutivo del Grupo de Trabajo de la Casa Blanca para el Mundial, confirmó que sostuvo conversaciones con el presidente Donald Trump sobre la capacidad operativa del país. La intención principal es asumir el torneo sin necesidad de alianzas con naciones vecinas, marcando una diferencia respecto al modelo conjunto utilizado en la competencia actual del 2026. Así que ya quiere Estados Unidos quedar solo en el Mundial del 2038. La razón principal radica en la infraestructura disponible y el control total de la organización, es lo que busca Estados Unidos. Según declaraciones de Giuliani recabadas por la cadena británica BBC, el país cuenta con las condiciones necesarias para recibir el torneo de forma independiente, incluso ante los posibles cambios de formato que planea el organismo rector del fútbol internacional. Si tenemos en cuenta que este mundial podría ampliarse en algún momento a 64 equipos, creo que Estados Unidos puede con ello. Primero, vamos a asegurarnos de que superemos esta Copa del Mundo el 19 de julio antes de hacer nuestro lanzamiento para el 2038 u otras ediciones, afirmó el funcionario. El argumento central de las autoridades estadounidenses frente a otros posibles aspirantes es la rentabilidad financiera. Al disponer de múltiples estadios construidos bajo los estándares de la NFL, el gobierno de Donald Trump señala que no se requeriría la edificación de nuevos recintos deportivos ni inversiones multimillonarias en infraestructura básica, un problema común en las sedes tradicionales. Esta disponibilidad de estadios ya listos reduce de manera drástica los costos operativos del torneo. Bueno, pues las sedes oficiales ya designadas está en el 2030, o sea, el próximo mundial. Las sedes oficiales será España, Portugal y Marruecos, con partidos inaugurales en Uruguay, Argentina y Paraguay. Tantas sedes o subsedes. En el 2034 sería Arabia Saudita. Y en el 2038 está por definirse, la quiere Estados Unidos. Me llama la atención esta del 2030, las sedes oficiales, España, Portugal y Marruecos, con partidos inaugurales en Uruguay, Argentina y Paraguay. Fíjense, en el otro continente. Bueno, esto es en el continente americano, ¿no? A pesar del interés manifiesto por parte de la Casa Blanca, la consolidación oficial de la propuesta ante los comités de la FIFA se realizará una vez que concluya el torneo del 2026, que será el 19 de julio, o sea que le quedan 19 días todavía a este mundial. El desarrollo de las fases finales en las próximas semanas servirá como la evaluación logística definitiva y la carta de presentación formal para buscar el regreso de la competencia en el año 2038, pero sin México y sin Canadá. La 1:10 p.m, vamos a ponernos a tiempo con los comerciales y regreso.
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1: Bueno, ay, los mexicanos, ¿no? Es la 1:10 p.m. Bueno, pues Ecuador ya se está quejando, no los dejaron dormir anoche. Un episodio fuera de cancha, pues a pocas horas del encuentro programado en el Estadio Ciudad de México, pues la Federación Ecuatoriana de Fútbol presentó un reclamo formal ante la FIFA por una serenata realizada durante la madrugada en las inmediaciones del hotel de concentración de la selección sudamericana. No nos dejaron dormir. De acuerdo con el comunicado oficial, el organismo considera que las acciones registradas durante la noche contravienen los principios de juego limpio que promueve el torneo. La federación también solicitó a las autoridades correspondientes tomar medidas para garantizar condiciones equitativas para todos los participantes. La información fue dada a conocer por la propia Federación Ecuatoriana de Fútbol a través de un comunicado oficial previo al encuentro. Así que, pues nosotros los mexicanos, pues ahí estábamos. Bueno, estábamos, decimos, porque pues a veces decimos México somos uno, ¿no? Aficionados mexicanos armaron un escándalo afuera del hotel donde se hospeda la selección de Ecuador con la intención de desvelar a sus jugadores previo al encuentro, y parece que lo lograron.

Con 12 minutos a las 2 de la tarde, Discos de Oro. Quiero enviar un saludo a mi compañera, mi amiga Julieta Rodríguez, a su mamá también, un saludo cariñoso, y para su hija Miranda. Vamos a cambiar ya un poco el ritmo, ya bailamos mucho.

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1: Ya faltan, amigos nuestros, faltan 25 minutos para las 2 de la tarde. Recuerden que a las 2 de la tarde tenemos Discos de Oro y a las 6 de la tarde, a 6 las noticias, primera plana, segunda emisión. En esta ocasión me tocará conducirlo, pero vamos a estar muy al pendiente del encuentro entre México y Ecuador. Vamos a continuar con la programación de esta tarde. Es el Cangrejito Playero. Un saludo ahí para nuestra amiga Margarita. Saludo para Conchita.

Bueno, pues con todo el ambiente mundialista, nomás que la canción sí, ahí sí la recoge Cuauhtémoc Blanco, ¿cómo la ve? 17 minutos para las 2 de la tarde, ya para las 2 de la tarde ya le bajamos un poquito, porque el día de hoy, dentro de 4 horas aproximadamente, estará ya saltando a la cancha México y Ecuador. ¿Cuál es su pronóstico? ¿Quién gana?

Bueno, pues es, dicen que este es el himno que se va a cantar el día de hoy ahí en el estadio. Bueno, y aparte del himno nacional mexicano, ¿no?

Vamos, una gran emoción se vive en toda la República Mexicana por el encuentro que va a sostener el día de hoy México en contra de Ecuador. Faltan 12 minutos para las 2 de la tarde, a las 2 de la tarde, Discos de Oro.

Faltan 3 minutos, 3 minutos para las 2 de la tarde. Vamos a entrar ya en unos minutos más, ya de lleno con discos de oro.

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Pues así hemos iniciado Discos de Oro con Dean Martin, Everybody Loves Somebody. Son las 2 de la tarde con 3 minutos. Vamos a complacer aquí a nuestra amiga Julieta Rodríguez. Ella quiere escuchar con Menudo, Dame un Beso.

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1: Son las 2 de la tarde, 8 minutos, 2 con 8. Un tema de 1984, Yocho, Reina de Corazones.
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1: Continuamos, 2 de la tarde, 21 minutos. Son las 2:21 y ahora Pedro Marín. Que no.

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6: Son las 2:29, Tom Jones. She's a lady.

Elio Roca, mil desvelos por ti, aquí en Discos de Oro, en donde la música no tiene olvido. A continuación, Rafael, el Divo de Linares, Estar Enamorado.

0: Discos de Oro, Radio Geni, 17 minutos para las 3 de la tarde, a las 3 el Güerito Rivas y la Super Hora Norteña. 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

Miguel Gallardo, te acordarás de mí. Son 12 minutos para las 3 de la tarde. Es Venus, Shocking Blue.

0: Bien, amigos, muchísimas gracias por el favor de su atención. Yo los espero el día de hoy a las 6:00 p.m. en Primera Plana, segunda emisión, y a disfrutar de este encuentro México-Ecuador 2-0. Dice el güerito, ¿cuánto, güero?
1: Yo digo 1-0 o 2-1.
0: 1-0 o 2-1, favor.
1: México.
0: Favor México, claro que sí. Bien, amigos, se van a quedar... No mucho. Se van a quedar en la grata compañía de José Manuel, el güerito Rivas y la Super Hora Norteña.

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